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Recordemos que no existe una iglesia ideal y pura separada de la tierra, sino encarnada en la historia. Su santidad consiste en el hecho de que Cristo vive en ella y sigue entregándose por medio de la pequeñez y la fragilidad de sus miembros.

0: Hola, hola, buenas, buenas, ¿cómo estamos? ¿Cómo va todo? Dios quiera que estén muy bien y sobre todo en paz, en familia y gozando de buena salud. Nosotros felices y animados por este reencuentro, agradecidos con ustedes por compartir sus espacios, sus actividades y sus anhelos con nosotros, escuchando lo que Dios nos quiere decir al corazón, aunque el mundo rechace su palabra de amor. Mi nombre es Ernesto, gracias queridos amigos de la radio por estar en sintonía, sumamente agradecidos con Dios por esta linda posibilidad de unirnos una vez más en la escucha, en esta sencilla propuesta llamada Soldado de Dios, que semana a semana nos impulsa a experimentar la presencia de Dios, en el poder de su palabra, en la Eucaristía y en el fervor del amor en la familia y los amigos. Nos acompaña la puesta al aire y musicalización el señor Juan Flores. Hola, Juancito. Qué lindo cambio de tiempo, ¿no? También en la conducción de Soldados de Dios, el señor Carlos Parra. Hola, Carlitos. Un gusto de verte nuevamente.
1: Hola, Ernesto. La verdad que es un gusto. Y como vos decías, el tiempo ha cambiado y eso es importante.
0: Bien ahí.
1: Así que, Juan, ¿cómo estás? Gracias a los queridos amigos de la radio por seguir en la sintonía, viviendo este mes tan especial. Mes dedicado al Inmaculado Corazón de María, a través de la entrega y el servicio a los más necesitados, sembrando amor a través de pequeños gestos de ternura y generosidad en todos los lugares que nos movamos, haciendo la diferencia. Qué bendición es caminar juntos y unidos en la escucha de la palabra de Jesús, que nos dice que las caídas pueden ser fuertes, que nos golpeemos duro y a veces son repetidas, sin posibilidades de recuperación, pero nosotros debemos respirar otro aire, debemos respirar el aire de Jesús para recuperar fuerzas.
0: Sí, Carlitos, qué esperanzadoras son las palabras que nos estás compartiendo, porque seguramente hay veces, viste que en determinado momento decís, para, ¿hasta cuándo voy a seguir ligando? ¿Hasta cuándo me voy a seguir tropezando? No me puedo levantar. Y son situaciones en las que por ahí uno no puede ver todo aquello de lo bueno que tiene, de las posibilidades de salir de esa situación, justamente porque estamos como atosigados, estamos como ahogados por los problemas, sin poder ver que tenemos esperanza en Dios. Por eso pidamos la gracia de poder tener un corazón fortalecido en la esperanza y la fe en Dios.

0: Saludamos agradecidos a los amigos de las distintas emisoras hermanas que nos apoyan en este apostolado con su confianza y generosidad. Además, te invitamos a seguir sus páginas web y conocer sus contenidos y seguirlas.
1: Saludamos a los amigos de la FM 103.7 Sendero de Coronel Dubrati, Chaco, a Radio Encuentro en el Valle de Catamarca, a la FM 89.5 Quirios de Santa Silvina, Chaco, a la 97.9 Radio Magna de Comodoro de Rivadavia, a la FM 105.5 Radio La Misericordia de Barranqueras, Chaco, a los amigos de la 97.3 Radio Divina Providencia de Neuquén. Un abrazo a los amigos de la 104.9 de Santa María del Obispado de Jujuy, a la FM 104.5 Morenita del Valle, Concepción de Tucumán, a la FM 104.5 Morenita del Valle, de Concepción del Uruguay dije, y también a Radio del Carmen, sintonizable en la 93.9 de Aguilares, Tucumán, a la FM 95.7 Buen Anuncio de Concepción del Uruguay, y a la FM 91.1 Radio Novak de la diócesis de Quilmes, Buenos Aires.
0: A Radio Digital Catedral de La Rioja, a la FM 94.1 El Tiempo de Dios de Santiago del Estero, Radio 6 de Enero de la Ciudad de Resistencia, Radio Señal Adyentes de Buenos Aires, la FM 93.7 Manantial de la provincia de Formosa, Radio Fe Latina de la provincia de Buenos Aires, la FM 102.5 Radio San Cayetano de Corrientes Capital, la FM 97.5 Carvel de Itatí Corrientes, la FM 95.7 Amistad de Capitán Sarmiento Buenos Aires, la FM 87.9 Madre de Dios de la provincia de San Juan, la FM 105.9 Tupambaé de Posadas Misiones, Radio Red Carismática Multimedia de la Renovación Carismática Católica Argentina.
1: Por supuesto, saludamos a los hermanos de los países que nos acompañan en esta misión, a Radio Online, Osana Radio La Sonrisa de Jesús de Ecuador, a la FM 103.1 Carisma de Monteros, Bolivia, a la FM 93.5 Vianey de Asunción, Paraguay, a la FM 106.9 La Auxiliadora de la localidad de Rivera, Uruguay, a Santa Rosa Radio y TV en la FM 101.5 y en el 1500 AM de Lima, Perú, también a los amigos de Radio Cáritas, Universidad Católica FM Online y en el 680 AM de Asunción, Paraguay, a Emisora Mariana en el 1400 AM de la Comunidad Agustina de Bogotá, Colombia. Abrazo para los hermanos colombianos también. A la FM 94.9 Radio La Voz de la Misericordia del Estado de Zulia, Venezuela. Un abrazo a Luisito. También a María Evangelizadora Radio de Nueva York, Estados Unidos. A la FM 88.1 La Voz de María de Guayaquil, Ecuador. A Radio Emisión de Warsaw, Indiana, Estados Unidos, también a los amigos de Radio y TV Inmaculada de Winston, Estados Unidos, y a los amigos de Radio Católica Online de la ciudad de Guatemala.

0: regalando en este preciso momento. Por eso, para pedir esta apertura y este recobrar de la vista del corazón, pidamos juntos esta presencia, diciendo juntos en el nombre del Padre, del Hijo y del Espíritu Santo. Amén. Espíritu Santo, fuente inagotable de todo lo que existe, hoy quiero darte gracias. Gracias ante todo por la vida, porque respiro, me muevo, siento cosas, mi cuerpo funciona, mi corazón late, hay vida en mí. Gracias porque a través de mi piel y mis sentidos puedo tomar contacto con los seres que has creado. Porque el aire roza mi piel, siento el calor y el frío, percibo el contacto con las cosas que toco. Gracias porque mi pequeño mundo está repleto de pequeñas maravillas que no alcanzo a descubrir. Gracias porque tu amor me llega cada día, me rodeas y me envuelves con tu luz. Gracias porque estás conmigo en todo lo que me pasa, para que me pueda ir formando, conociendo cada cosa que me suceda. Gracias porque quieres transformar todo mi ser con tu vida divina. Gracias porque cada día es una novedad, porque siempre hay nuevos signos de tu amor, porque siempre me invitas a algo más y siempre me llamas a volver a empezar. Gracias, Espíritu Santo. Amén.
1: Amén.
0: María, refugio de los pecadores,
1: ruega por nosotros.
0: San José, custodio de Jesús,
1: ruega por nosotros.
0: En el nombre del Padre, del Hijo y del Espíritu Santo.
1: Amén. Amén. A continuación te invitamos a que disfrutemos juntos del alimento de la Palabra de Dios mediante el Evangelio del Día, reflexionado por el Padre Rodrigo Aguilar.
2: En este día, fiesta de la Transfiguración del Señor, recemos con el Evangelio según San Mateo, en el nombre del Padre, y del Hijo, y del Espíritu Santo. Jesús tomó a Pedro, a Santiago y a su hermano Juan, y los llevó aparte a un monte elevado. Allí se transfiguró en presencia de ellos. Su rostro resplandecía como el sol, y sus vestiduras se volvieron blancas como la luz. De pronto se les aparecieron Moisés y Elías hablando con Jesús. Pedro dijo a Jesús: Señor, qué bien estamos aquí. Si quieres, levantaré aquí mismo tres carpas, una para ti, otra para Moisés y otra para Elías. Todavía estaba hablando cuando una nube luminosa los cubrió con su sombra y se oyó una voz que decía desde la nube: Este es mi Hijo muy querido, en quien tengo puesta mi predilección. Escúchenlo. Al oír esto, los discípulos cayeron con el rostro en tierra, llenos de temor. Jesús se acercó a ellos y, tocándolos, les dijo: Levántense, no tengan miedo. Cuando alzaron los ojos, no vieron a nadie más que a Jesús solo. Mientras bajaban del monte, Jesús les ordenó: No hablen a nadie de esta visión hasta que el Hijo del Hombre resucite de entre los muertos. Palabra del Señor.

antes de dar inicio al programa de hoy, vamos a hacerlo como siempre, pidiendo que nos acompañe, nos fortalezca, nos consuele y nos oriente el Espíritu Santo, la tercera persona de la Santísima Trinidad. Ese Espíritu Santo, el cual siempre está con nosotros, pero, como decíamos hace un ratito, los problemas, los inconvenientes, las situaciones adversas nos quitan las esperanzas, nos quitan esa posibilidad de ver todo lo bueno que Dios nos está

Hoy me surgió este deseo de decirte y decirme a mí mismo, decirnos a todos, no nos olvidemos de nuestras transfiguraciones, no nos olvidemos de esos momentos en los que Jesús nos llevó aparte y nos dio esa gracia de mostrarse como Dios. Se nos manifestó y se nos quedó en el corazón para siempre. ¿Qué más podemos esperar? ¿Qué más pretendemos recibir? Para el cielo falta, tenemos que asumirlo. Mientras tanto, hay que seguir este camino, a veces a contracorriente. Hay que bajar de la montaña en donde todo era lindo, donde queríamos permanecer para siempre. No podemos pretender todo el cielo en la tierra por anticipado. Eso no es real. Solo podemos pretender un pedacito. Es lo que le pasó a Pedro. Es lo que le hubiese pasado a cualquiera de nosotros.

ante semejante momento. Todos hubiésemos pretendido lo mismo. Tan, pero tan emocionante y lindo debe haber sido ese momento que Pedro ni siquiera pretendió una carpa para él. Se conformaba con dormir a cielo abierto. No le importaba nada. Carpa para todos, menos para él. En esta fiesta, en algo del Evangelio, por un momento se nos muestra el final del trayecto, del camino de nuestra vida, para que no se nos ocurra abandonar por las dificultades que vivimos durante este largo y duro camino. Las pruebas y tentaciones son muchas y a veces duras. Las caídas son fuertes. Nos golpeamos duro y a veces son repetidas. Parece que estamos como nocaut. Pero nosotros respiramos otro aire. Debemos respirar el aire de Jesús, el aire de la transfiguración. Él se transfiguró no para los fuertes, sino para nosotros, para vos y para mí, para darnos fuerzas, mostrándonos el fin de nuestra vida, el para qué estamos hechos. El aire de la transfiguración es el aire de saber que Jesús está y es el dueño de todo y estará siempre, de tu vida y de la mía. Tranquilos, tranquilas. Tenemos que estar tranquilos, con paz. Él venció las tentaciones, nos ayuda a vencerlas y nos enseña a descansar en Él, en lo que vendrá, en saber que algún día disfrutaremos de ese momento eterno que nadie nos podrá quitar. Tranquilos, no nos inquietemos. La vida tiene muchos montes calvarios, es verdad, pero hay que ir tranquilos. En la vida también hay montes en donde Jesús se nos manifiesta, se nos transfigura, donde se nos muestra tal como es, en su divinidad, su santidad, su paz, ese gozo que no se puede explicar con ninguna palabra de esta tierra. Mientras tanto, mientras caminamos, ¿qué debemos hacer? Escuchar al Hijo, obedecer al Padre, escuchar a Jesús, como nos dijo el Padre. ¿Te parece poco? Es todo. El que escucha se cae, se cansa, se desilusiona, se enoja, se entristece, se llena de alegría, se pasa de rosca a veces, se estanca, pero no se aparta de Jesús. El que deja de escuchar la palabra de Jesús se aleja de él y se pierde. ¿Estás escuchando o ya dejaste de escuchar? Que tengamos un buen día y que la bendición de Dios, Padre misericordioso, Hijo y Espíritu Santo, descienda sobre nuestros corazones y permanezca para siempre.

0: Bien, escuchábamos el Evangelio del día de hoy, reflexionado por el Padre Rodrigo Aguilar. Si querés recibirlo a la manera de una gran bendición a este alimento espiritual, solo tenés que mandarnos un mensaje al 3624-899275 y te agregaremos con mucho gusto, por supuesto, al grupo de WhatsApp que todos los días recibe este mensaje a la manera de una gran bendición. Así que anímate, y si estás recibiendo de este sacerdote o de cualquier otro, rompe las barreras de la falsa vergüenza y también sé protagonista en la evangelización. ¿Cómo estás, Carlitos? Un gusto verte nuevamente.
1: Igualmente, muchas gracias, y gracias a Dios estamos muy bien, disfrutando el día. Qué bueno. Aprovechando. Y la verdad que está ideal el día para contar con la compañía de la radio, en la situación y horario que nos toque, trabajando, tal vez conduciendo, haciendo cosas en la casa, recuperándonos de alguna dolencia o quizá descansando después de una larga jornada, pero haciéndolo con el corazón confiado en que Dios y la Virgen María están de nuestro lado.
0: Así es, señor, así es, así es.
1: ¿Y qué proponemos para hoy, Ernesto?
0: Bueno, Carlitos, en esta nueva edición abrimos una puerta que nos conduce directamente al corazón de nuestras casas, de nuestras familias, porque la educación de los niños y jóvenes nos desafían permanentemente. ¿Cómo pongo límites sin ser un sargento, viste, un militar, como decían antes, pero cómo doy cariño sin perder autoridad? Es un equilibrio bastante difícil de sostener, por lo que vamos a mantener, Dios mediante, una entrevista con la licenciada en psicología Magdalena Claria, quien nos brindará detalles del taller sobre límites sanos, hijos seguros, claves de la disciplina positiva.
1: La verdad que todos llevamos en nuestra historia experiencias de amor, pero también heridas.
0: Así es.
1: Carencias, rechazos, miedos y vínculos que pueden haber dejado marcas en nuestra manera de relacionarnos con Dios, con los demás y con nosotros mismos, por lo que mantendremos una entrevista con Olga Díaz, laica consagrada del Instituto del Verbo Encarnado, sobre el tema de la afectividad sanada.
0: También, Carlitos, saludamos a todos los nutricionistas que el 11 de agosto festejan su día en la Argentina, y de paso vamos a compartir una dieta denominada Dieta de la Biblia, Carlitos.
1: Sí,
0: así que, bueno, a no irse, vayan pensando, ¿qué puede incluir este menú? Yo ya me imagino algo, pero esperen, no sean tan ansiosos.
1: Y entre consejos, testimonios de vida, formación, saludos y muy buena música, nos iremos acompañando como siempre. Seguí con nosotros que enseguida volvemos.

0: Bien, continuando con Soldados de Dios, escuchamos la canción, Carlitos, Contigo Voy, de Agrupación Huellas. Qué lindo es decir, ¿no? Contigo voy, Señor, a todos lados. Por más que en algún momento por ahí nos sentimos solos, ¿no? Como que el silencio de Dios nos abruma, los amigos se pueden ir, la familia se puede dispersar, pero pidamos, como decíamos hoy, la gracia de poder tener esta esperanza dentro nuestro, que justamente proviene de esta presencia del Espíritu Santo en cada uno de nosotros. Y hoy, Carlitos, como decíamos en las presentaciones, queremos abrir una puerta que seguramente nos va a conducir directamente al corazón de nuestras casas, de nuestra familia, porque seguramente más de uno que nos está escuchando tiene hijos o está a cargo de la educación de niños y jóvenes, y muchas veces tal vez se hicieron una pregunta o este planteo de cómo poner límites sin ser un sargento, pero cómo doy cariño a su vez sin perder la autoridad. Todo este equilibrio, este punto justo, fue el alma de una disertación que se diera recientemente bajo el título Taller sobre límites sanos, hijos seguros, claves de la disciplina positiva, porque educar no es una guerra, sino una danza, Carlitos, como un, por no decir un baile, una danza entre la disciplina que guía y el amor que abraza, ¿no, Carlitos?
1: La verdad que sí, y para desandar este camino, hoy tenemos el regalo de Dios de poder conversar con la licenciada en psicología Magdalena Clariá, con amplia experiencia en el ámbito clínico y educativo en los niveles primario, secundario y universitario, como así también en el dictado de numerosos talleres, tanto en ámbitos empresariales o de formación.
0: Así es, así que con mucha alegría y gozo en el corazón damos la bienvenida a Magdalena Clariá, a Soldados de Dios. Hola, Magdalena, Ernesto te recibe, un fuerte abrazo.
2: Hola, buenas noches, Ernesto.
0: ¿Cómo estás? Muy bien, gracias a Dios. Y te saluda Carlitos Parra también, mi compañero.
1: Licenciada.
2: ¿Qué tal, Carlos?
1: Pero gracias a Dios, muy bien. Y muchas gracias por compartir con nosotros esta noche.
2: No, por favor, al contrario.
0: Bueno, recién decíamos, Magdalena, este concepto de límites sanos, como si existieran otros que no lo son tanto, ¿no? Y de alguna manera, también a lo largo de esta entrevista preguntaremos para tratar de desandar esto de poder distinguirlos y también bien utilizarlos. Y queremos profundizar en este tema y que nos ayudes, por supuesto, a entender cómo ser ese faro de seguridad, esa guía para nuestros hijos en tiempos de tanta incertidumbre. Pero primero contanos algo sobre vos, de dónde sos y a qué te estás dedicando actualmente.
2: Muy bien. Bueno, yo soy de Capital Federal, de Buenos Aires, vivo acá en el centro con mi marido, estoy casada hace 20 años, tenemos 6 hijos, una en el cielo, 5 acá con nosotros, así que más allá de ser psicóloga y haberme metido un poco en el tema de la crianza y de la disciplina positiva, siempre le cuento a los papás cuando hablo con ellos que tengo también la experiencia en primera persona, que me parece que es como lo fundamental.
0: Claro.
2: Mis hijos ya tienen entre 19 y 10 años.
0: ¿Empezaste con la tesis en casa?
2: Exacto, exactamente.
0: Bueno, qué lindo, bueno, tal qué cual. Lindo, qué lindo. Bueno, saludos a la familia que seguramente está escuchando, a todos los amigos de ahí de Capital Federal y que seguramente van a ser escuchados o vamos a ser escuchados en distintos lugares del país también. Así que vamos a empezar, Carlitos, con la entrevista.
1: ¿Cómo no? Y quisiéramos que nos expliques esto de la disciplina positiva. ¿A qué se refiere?
2: Bueno, es una buenísima pregunta porque en este momento si uno se mete en internet y pone disciplina positiva, aparece una mezcla de conceptos, todo muy mezclado realmente, entonces no queda claro y escuchamos cosas como crianza respetuosa, como si existiera otro tipo de crianza, o crianza con apego, mezclado con disciplina positiva, consejos de Instagramers como el colecho hasta muchísima edad, o bueno, ese tipo de cosas, ¿no? Y la verdad es que en realidad la disciplina positiva viene de Alfred Adler, que es el padre de la psicología individual. Desde 1930, más o menos, en Estados Unidos, él hizo un libro hablando del trato respetuoso hacia los niños y en ese momento no tuvo una buena repercusión, porque estamos hablando de 1930, entonces era, bueno, era un pionero en esto. Y un tiempo después, uno de sus discípulos, Rudolf Dreyfus, volvió a escribir este libro dirigido a los maestros. Y ahí sí, entró de otra manera. Y ya en los años 80, Jane Nelson y Lynn Lott empezaron a hablar con este término, disciplina positiva. Y lo que hicieron fue bajar a la práctica, porque la teoría, cuando la escuchen, van a ver que no es nada del otro mundo, es lo que todos queremos para nuestros hijos, pero que en el día a día, cuando estamos cansados, a las 7 de la tarde, que le dicen la hora de las brujas, porque los chicos se ponen más difíciles y los papás están cansados, nos olvidamos de la teoría y no sabemos cómo bajarla a la práctica. Entonces ellas hicieron herramientas bien concretas, que es lo que a mí me gusta, porque es llevado a la práctica y a lo cotidiano de todos los días. Eso por un lado. La disciplina positiva, les diría, es más fácil decir lo que no es que lo que es. No es decirles siempre que sí a los chicos, no es darles opciones infinitas, sino al contrario, según la edad, dar poquitas opciones, porque nos cuesta elegir a los adultos, imaginémonos a los chicos chiquitos. Entonces, no es qué querés comer, sino para comer está esto o esto, ¿no? Bien concreto. No son soluciones a corto plazo, sino educar habilidades y virtudes a largo plazo. La disciplina positiva no cree en premios ni castigos, cree en reparación, en consecuencias lógicas, pero no cree en premios ni castigos. No te hace elegir entre estar presente o distante, sino que estamos todo el tiempo buscando un equilibrio entre cuánto me necesita un hijo y cuánto lo tengo que empujar un poquito para que pueda solo, que es creo que el desafío de todos los padres día a día. Y diría que especialmente se basa en usar la firmeza y la ternura al mismo tiempo, que es lo más difícil de todo y lo que todos los padres, me incluyo, empezamos a diario de cero porque, bueno, no es fácil sostenerlo. Eso sería a grandes rasgos que es la disciplina positiva. No sé si es sí. Claro.
0: Sí, esto me hace pensar justamente al, uh-huh. al nombre, digamos, que se le atribuyen a las generaciones, ¿no? Justamente este desfasaje en el equilibrio, me imagino esta generación de cristal que le llaman, ¿no?
2: Sí.
0: Justamente de no poder esperar, no tener paciencia, querer todo ya... Que no soporten algo, digamos, una negativa, digamos, una ajá. prohibición o, digamos, establecer pautas de convivencia y demás, ¿no?
2: Sí, sí, totalmente. Yo creo que venimos de una época más antigua en la que era todo autoritarismo, diría, ¿no? Claro. Los chicos, cuando los adultos hablan, los chicos se callan, no había cercanía con los adultos emocional, bueno, un extremo. Y como suele pasar en la historia, que los movimientos son pendulares, nos hemos ido al otro extremo. Entonces ahora tenemos, claro, esta generación, como vos decís, que no acepta un no, que quiere todo ya. La tecnología no nos ayuda en ese sentido, porque con todo lo maravilloso que tiene, también es todo muy inmediato. Entonces claro. Los chicos están rodeados de eso. Y creo que muchos papás tienen miedo de repetir la experiencia que vivieron ellos con papás más autoritarios y se van para el otro lado. Pero sí. Ninguna de las dos es disciplina positiva. Habría que encontrar ese equilibrio en el medio. Y creo que realmente en este momento vivimos una crisis de autoridad en la que muchos papás no se animan a ser los protagonistas de la educación de sus hijos y a decir que no, cuando hay que decir que no, con lo importante que son los límites en la estructura de hasta del psiquismo de un chico, ¿no? De sus emociones, de su personalidad, es muy importante.
0: Ahora que decís autoridad, a menudo pensamos que la autoridad justamente y el afecto corre como en carriles o manos diferentes, ¿no? Separadas, y que debemos elegir uno u otro. ¿Por qué es tan importante o vital entender que la firmeza y la ternura no son opuestas, sino dos caras de una misma moneda, ¿no? En esto del proceso educativo.
2: Sí, totalmente. Y yo creo que un poco por este movimiento que se ha ido dando en el tiempo, nos hemos acercado en posición adultos y niños, en el buen sentido, es decir, todas las cosas que antes no se hablaban con los padres, de emociones, quizás uno no hablaba de esas cosas con los papás, nunca los veía vulnerables, los papás no pedían perdón, eso no se equivocaban, digamos, y eso ahora no es así, y en eso hemos ganado mucho. Sí. Ahora un papá puede decir, mira, me equivoqué, en la manera en que te dije esto, no en el contenido, pero sí en la manera, o hoy estoy cansado y no puedo más, ¿no? Esto de mostrarse más vulnerable y también hablar de lo que siente, ¿no? Hoy estoy triste, ¿cómo estás vos? Hablar de las emociones de los hijos. Esa es la parte positiva. Creo que la parte negativa es sentir que hemos perdido un poco de autoridad al hacernos vulnerables. Y ahí es donde hay que encontrar el equilibrio y, como vos decís, es la misma moneda con doble cara, ¿no? Entonces, tenemos que dejar esta idea de que para ser firmes tenemos que marcar un límite de manera violenta o autoritaria, en el sentido de, bueno, generar miedo para que me respondan, ¿no? Porque esa no es la autoridad bien entendida. La autoridad bien entendida viene con la experiencia, con la sabiduría, eso ya te da autoridad. Yo siempre le digo a los papás, nosotros tenemos autoridad sobre los hijos porque ya vivimos lo que ellos vivieron, no porque seamos grandes sabios, pero porque ya lo experimentamos. Lo hicimos bien, lo hicimos mal, pero lo experimentamos, y eso nos da experiencia y nos acredita para estar en el lugar en el que estamos. Entonces, tenemos que poder pararnos firmes. Creo que a los papás de hoy nos cuesta un poco pararnos firmes, confiar en lo que pensamos, no estar escuchando tantas voces externas y pensar, bueno, esto creo que es lo mejor para mis hijos, lo sostengo. Y lo sostengo de una manera amorosa. No hace falta gritar. Siempre pienso cuánta gente tenemos en nuestra historia que la recordamos con mucho respeto, que no nos infundía miedo, nos infundía respeto. Y esa es la autoridad bien entendida. Te pueden pedir algo sin humillarte, sin gritarte, sin maltratarte, y que uno haga caso y entienda que es lo mejor. Es porque están encarnando la firmeza y la tenura al mismo tiempo. En el fondo creo que es realmente como es Dios Padre, ¿no? Esto, firmeza y ternura al mismo tiempo, y lo logra en perfección. Bueno, nosotros tendríamos que tender un poco a acercarnos ahí.
1: Claro. A veces se cree que ser tiernos es ser permisivos o débiles, claro, dejando a los hijos sin una guía clara. ¿De qué manera la ternura bien entendida se convierte en el suelo fértil donde crece la autoestima y la confianza de un niño?
2: Mira, yo creo que justamente la ternura es una de las caras de la naturaleza humana, quizás la vemos más en la madre, pero está en todos los seres humanos, y hace que seamos como ese suelo. Me gusta pensar en la imagen de la cama elástica, en donde podés rebotar, pero no es rígido, tiene cierta flexibilidad, entonces te permite volar más alto. Y los papás tenemos que ser eso para los hijos. Si logramos ser eso, acompañarlos con cariño y firmeza desde que son chiquitos, los ayudamos a fortalecer la autoestima, por ejemplo, poniéndoles límites, diciendo que no, enseñándoles cómo moverse en sociedad, en el mundo. La familia es la pequeña muestra de cómo va a ser después en la sociedad. Entonces, bueno, ¿qué se puede? ¿Qué no se puede? ¿Dónde termina mi libertad? ¿Dónde empieza la del otro? Todo eso va abonando y enseñando a respetar a los demás, a respetarme a mí mismo, si yo como padre lo hago primero, a fortalecer su autoestima. Entonces el día de mañana salen al mundo y son seguros en sí mismos, porque pensémoslo al revés. Si yo le grito o responden por miedo, obedecen solo por miedo, el día de mañana salen al mundo y eso lo trasladan a un jefe, a su trabajo, y se manejan así en la vida también, por interés o por lo que conviene o por miedo, y no por lo bueno que tengo para dar, lo bueno que tengo para ofrecer, pongo un límite cuando es necesario. Eso lo enseñamos en casa. Entonces, si desde chiquitos lo vamos haciendo, se fortalece la autoestima y el día de mañana están parados más firmes. Pero tenemos que saber equivocarnos y acompañarnos y saber que ningún padre es perfecto y que nadie tiene el manual de la paternidad. Lo vamos aprendiendo en el día a día, sabiendo que somos falibles.
0: Eso. Bien, decías dos conceptos al principio de la entrevista cuando hacías referencia a los premios y castigos. Y educar es un proceso que requiere tiempo, decías vos. Nadie nació sabiendo ser padre, ¿no? Requiere mucha paciencia y, por supuesto, acompañamiento en este proceso. ¿Por qué se habla de soluciones y reparación en lugar de premios y castigos?
2: Bien. Bueno, creo que es la parte más polémica de la disciplina positiva. Sí. A mí me costó mucho también al principio porque, en general, bueno, yo tengo 46 años, fui educada de otra manera, no fui educada con amabilidad y firmeza, ¿no? Me parece que, en general, somos generaciones que venimos de otro tipo de educación, en la que uno no contestaba, a mí no me pegaron nunca, me gritaban porque no hacía falta, te miraban, y con mirarte era suficiente. y ahora no funciona así. Y decimos, che, ¿qué pasa? Que ahora yo miro a un hijo y me dice, ¿qué pasa? No se calla, ni se achica. Bueno, es esto de que nos acercamos, ¿no? Al mismo tiempo, creo que venimos de una idea muy instalada de que para que un chico se porte mejor es necesario que primero se sienta peor. Lo voy a repetir. Para que un chico se porte mejor es necesario que primero se sienta peor. De ahí viene esta idea de el reto, el castigo, para que aprenda, ¿no? Si yo le quito algo, o hago algo que no le gusta, o le digo algo hiriente o humillante, que a veces no lo hacemos con mala intención, pero nos sale, es más una descarga del adulto, entonces se va a portar mejor. A mí me gusta hacer el ejercicio cuando estoy con papás o con docentes hablando de este tema, que se imaginen que su jefe los llama para una reunión para hacer una evaluación de desempeño y hago el role-playing y les empiezo a hablar de una manera en que los estoy haciendo sentir mal, los estoy humillando, les digo, sos un desastre, no puede ser siempre lo mismo. Ningún adulto te hablaría así, y si lo hace, vos te irías de esa reunión no motivado a portarte mejor, digamos, o a hacer mejor lo que te están corrigiendo. Saldrías enojado, sintiéndote mal, con ganas de vengarte, digamos, como con un montón de sentimientos. Muchas veces me dicen, me iría angustiado, llorando, y claro. Pero sin embargo, hacemos esto con los chicos, ¿no? Esto de, bueno, al rincón a pensar, anda a pensar lo que hiciste. Y muchas veces nos olvidamos que el cerebro de un chico, sobre todo hasta los 22 años, está en formación. Y hay muchas etapas en las que todavía no tiene esta posibilidad de sentarse y hacer un, digamos, un acto de conciencia, porque son chiquitos. Yo recuerdo que en el jardín pusieron a los chicos a pensar en una sillita, 4 o 5 años, no están pensando en lo que hicieron, se sientan a pensar en cualquier cosa, digamos, porque el mecanismo cerebral es otro. Lo que tenemos que hacer es mostrar el error y enseñar reparación. Si yo quiero que un chico se porte mejor, no necesito hacerlo sentir peor primero. Puedo explicarle lo que hizo, mostrárselo para que lo primero lo reconozca, mostrarle el error para que se haga cargo del error y enseñarle a repararlo. A veces va a haber consecuencias lógicas, que no son castigos, son consecuencias lógicas. Por ejemplo, yo no estudio para una prueba, me sacó un 1 o un 2. Y eso no es un castigo, es una consecuencia lógica de no haber estudiado. ¿Sí? Como podríamos decir, yo salgo a la calle y está lloviendo, y salgo sin paraguas, la consecuencia natural en ese caso es que me voy a mojar. Bueno, con muchas cosas pasa así, ¿no? Si yo soy un nene chiquito y le pego a mis compañeros, la consecuencia lógica va a ser que no quieran jugar conmigo. Entonces creo que tiene mucho más valor mostrarle eso a un chico y enseñarle a reparar que decirle, vos sos un peleador, o sos malo, nadie va a querer estar con vos, porque ahí no solo no lo ayudo en la autoestima, sino que le pongo etiquetas que muchas veces tienen que ver con conductas evolutivas de la edad, y que con el tiempo, y de hecho somos los adultos los que tenemos que enseñarles y educarlos para que eso no sea así. ¿Se entiende?
0: Sí. Les cuento, amigos, que estamos con la licenciada en psicología Magdalena Clariá, quien recientemente estuviera al frente de un taller sobre límites sanos, hijos seguros, y Magdalena hacía referencia a un término, a un concepto, esto de hacerse cargo. Justamente nuestra sí. Sociedad está enferma de no hacerse cargo, justamente, ¿no?
2: Sí, totalmente. Creo que en general en todo, ¿no? Nos cuesta hacernos cargo de nuestro error, también de nuestra responsabilidad. Esto que decían antes, la generación de cristal, cuántos adolescentes jóvenes dejan un trabajo porque llegaron 2 días tarde y el jefe les llamó la atención y entonces no quieren hacerse cargo de su falta, listo, renuncio, ¿no? Lo he escuchado un montón de veces. O llega diciembre y me quiero ir de vacaciones con mis amigos, entonces, bueno, renuncio y el año que viene veo, busco otro trabajo. No poder tolerar el esfuerzo, la frustración, la espera, ¿no? ¿Cuántos chicos también, cómo cuesta educar en la capacidad de espera? Veo cuántos chicos se apuran para probar el alcohol o para iniciarse sexualmente. Y quizás tiene que ver con no haberles enseñado que lo bueno se espera, que lo que implica esfuerzo lleva tiempo y cuesta. Y creo que eso ahora lo hemos perdido mucho. Y nos cuesta más, y entonces nos cuesta hacernos cargo de lo que no nos gusta porque no nos queremos equivocar. Entonces no queremos hacernos cargo de los errores, y muchas veces los pateamos para afuera, o hacemos berrinches, incluso siendo adultos, para no reconocer y no tener que aceptar y reparar. Y eso se enseña en casa.
1: Claro, y justamente estar presentes también implica saber cuándo acercarnos y cuándo dar espacio. ¿Cómo encontrar esa distancia óptima en la relación con nuestros hijos?
2: Bueno, es difícil, creo que es muy difícil y que es un trabajo de los papás de toda la vida, no solo cuando son chiquitos los hijos. Y yo siempre digo que viene en la descripción de puesto de ser padre, ¿no? Como te toca, cuando los papás me dicen, pero si le digo que no, va a llorar, va a hacer un berrinche. Bueno, pero ese es tu trabajo como padre también, que se enoje, que se frustre. Después se le pasa, no te va a dejar de querer. Los papás creo tenemos mucho miedo a que los hijos nos dejen de querer. Y eso no ocurre, menos por educarlos, ¿no? Me parece que no tenemos que perder el foco ahí. Y saber que es un trabajo de todos los días y nos vamos a equivocar todo el tiempo y hay que volver a empezar, pero hay que estar todo el tiempo haciendo esto de, bueno, ¿hasta dónde puede, no? Puede, lo dejo, y sí, va a tardar más en atarse solo los cordones, y seguro, porque le acabo de enseñar, pero es cuestión de que lo intente, si no lo intenta no lo va a lograr. Entonces, son cosas pequeñas de todos los días en las que lo tengo que dejar. Y también tengo que saber qué cosas son capaces de hacer a cada edad. Tengo que saber que cuando una mamá me dice, me cuenta en el consultorio que el hijo tiene 8 años y todavía lo viste a la mañana para ir al colegio, bueno, esa mamá tiene que saber que a los 4 o 5 años un chico ya puede seguir indicaciones para vestirse solo y que les fortalece la autoestima aprender a vestirse solo. Y que yo le diga, ponete la remera, pasa la mano, pasa la cabeza y lo pueda hacer, le hace bien, lo fortalece, lo para firme, le hace sentir que puede y lo hace sentir más seguro. Y lo contrario, si yo facilito todo y les hago todo, que es algo muy de esta época, todo lo contrario, genero chicos temerosos, que no se hacen cargo, que no se animan a salir al mundo, que no saben elegir, que es un poco lo que estamos viendo, ¿no? Que se quedan y no avanzan y no deciden, no solo una carrera, ¿no? Deciden ponerse novios, tener un proyecto de vida, bueno, un montón de cosas que creo que vienen de estas pequeñas cosas, ¿no? Tenemos que educar al revés, para grandes cosas, ¿no? Lo contrario. Pero es realmente un trabajo difícil y muy desafiante porque nadie quiere ver sufrir a un hijo. Pero la frustración es un sufrimiento que enseña y forma. Una cosa es el sufrimiento tremendo y doloroso y otra cosa es la frustración de todos los días que le sirve para aprender y ser mejor cada día.
0: Magdalena, supongamos tenemos alguna crisis, ya sea de un exceso de autoridad o un exceso de permiso y de libertades, ¿a quién tengo que recurrir? ¿Cuál sería el profesional a quien yo tengo que acudir para recibir justamente las orientaciones propias de un profesional?
2: Mira, yo diría que a un psicólogo, que en general son expertos en orientación a padres. Sí. Entonces no es el niño el que va al psicólogo, sino los papás. Van los papás, no sé, yo hice muchos años esto y hay un montón de profesionales que lo hacen, van los papás, cuentan situaciones, el psicólogo les va preguntando, en general van porque tienen algún hijo que les cuesta un poco más y que tiene alguna dificultad, y muchísimas veces los que tienen que cambiar algo son los papás, porque los chicos chiquitos son reflejo también de lo que viven en su casa. Entonces, por eso se llama orientación a padres. Ellos te cuentan y uno le puede decir, bueno, a ver, ¿por qué no probás hacer esto otro? Por ejemplo, desde la disciplina positiva, ¿no? Hay muchas corrientes, esta es una. Entonces sería un profesional de la salud mental, digamos, ¿no? Un psicólogo o una psicopedagoga, expertos en tema de crianza y acompañamiento a padres.
1: Justamente, finalmente, llevemos todo esto a las situaciones que las familias enfrentan diariamente. ¿Qué herramientas prácticas nos ofrece la disciplina positiva para afrontar estos desafíos?
2: Bueno, muchísimas. En principio, como dato importante, si uno entra a buscar en Google, por ejemplo, herramientas de la disciplina positiva, así con todas las palabras bien correctas, te aparece en una lista, porque hay, por lo menos hay 60 ya escritas, pero uno las lee y ya se empieza a dar una idea de cómo funciona y se te empiezan a ocurrir a vos con tu propia creatividad. Pero solo para dar algunos ejemplos, por ejemplo, hay una herramienta que se llama conectar antes de corregir, o conexión antes que corrección, que justamente lo que dice es esto que hablábamos antes de el castigo o el reto. En vez de primero salir a retar o no hagas eso o pegar un grito o lo que sea, porque, por ejemplo, un hermano le pegó al otro. Bueno, primero tratar de conectar con lo que le pasa a ese chico, que no quiere decir que no voy a mirar la mala conducta, o que voy a hacer la vista gorda. Pero tengo que saber que cuando un chico se porta mal o hace algo que no corresponde, es porque hay algo debajo que lo impulsa a hacer eso. Puede ser llamar la atención, que se sienta celoso, que busque devolver algo, tipo venganza, lo que sea, ¿no? Y los papás nos vamos dando cuenta. Entonces, si yo puedo conectar primero, por ejemplo, un chico que hace un berrincho, que le pega a un hermano, bueno, ¿qué pasa? ¿Por qué estás tan enojado? Te veo que estás muy enojado. O sea, primero estoy validando emociones, que es otra herramienta, ¿no? Te veo que estás enojado. No le digo, no te enojes, está mal enojarte. No, no, te veo que estás enojado. Y está bien enojarte. El punto es qué haces con el enojo. Cuando uno se enoja no puede hacer lo que quiere, pegarle a otro. Ahora vemos cómo lo solucionamos, a ver qué es lo que te pasa. Y tratar de llegar a, bueno, ¿qué te pasa? Y no, porque él me sacó el juguete, lo que sea, pienso en chicos chiquitos. Pero chicos más grandes te van a dar una respuesta más elaborada. Bueno, primero conecto. Entiendo que te sientas así, yo también me sentiría así, yo también me enojaría. Pero cuando uno se enoja no puede hacer lo que quiere. Entonces, ¿qué podemos hacer para solucionar esto de otra manera? Y ahí recién corrijo, ¿sí? Porque no dejo de corregir. No voy a dejar que, no sé, uno vaya pegándole al resto por el mundo o haga lo que sea, ¿no? O en el aula, lo mismo. Conecto primero, corrijo después. Así como es, hay un montón de herramientas. Decir lo que sí pueden hacer en vez de lo que no pueden hacer. Para los nenes chiquitos funciona muy bien. Las mamás con chicos chiquitos nos reconocemos diciendo todo el día, no hagas esto, no saltes, no toques, no pegues, siempre el no adelante. Y a los chicos chiquitos, menores de 5 años, por una cuestión del cerebro y su desarrollo, les cuesta, es como si, como cuando te hablan en otro idioma, te tomás un milisegundo para traducir la frase, les cuesta cuando el no está adelante. Entonces, es como si tacharan el no y hicieran lo que sigue. Y yo le digo, no saltes en el sillón, salta en el sillón. Y las mamás capaz decimos, me está cargando, ¿cómo puede ser? Bueno, porque es chiquito, claro. Y le estoy diciendo en negativo la frase. Entonces, si la digo en positivo, es mucho más directa, entiende perfecto lo que tiene que hacer, es clara y no lleva a ir a lo contrario porque me están diciendo todo el día que no. Entonces, saltar en el sillón no, puedo decir, aunque parezca medio de Tarzán, saltar en el sillón no, podés saltar en el piso, o podés saltar en mi cama, o podés salir al jardín a saltar. Decirle lo que sí puede hacer en vez de lo que no. Esos son algunos ejemplos, hay muchísimos, pero una vez que uno los engancha, puede empezar a generar los propios, porque la dinámica es bastante simple, es amabilidad y firmeza al mismo tiempo.
0: Excelente, excelente. Magdalena, ¿tenés redes sociales, me imagino, como para poder contactarte, para poder ver contenidos y demás?
2: Sí, claro. Por lo pronto les cuento que yo soy parte de Integrali.
0: Sí.
2: La página es cursosintegralis.org y que ahí nosotros capacitamos docentes, alumnos y padres, y muchas veces nos piden hablar de este tema. Sí. Así que pueden encontrarnos también en Instagram como Cursos Integrali. Yo también como Claridad Magdalena, está unido con la misma cuenta, así que si encuentran a uno, encuentran al otro. Sí. Los invito a seguirnos y ver todas las propuestas que tenemos, que son súper interesantes para padres, para alumnos, para docentes y para directivos.
0: Doy fe porque escribí a Integralis e inmediatamente me dieron tu contacto, así que la verdad que les tengo que saludar y agradecer al aire porque muy amablemente y rápido me dieron el contacto. Uh-huh. Y se pudo concretar, por gracia de Dios, esta entrevista tan linda y tan con sabor a poco, Carlitos, ¿no?
1: Sí, la verdad que sí.
0: Bueno, viste que una puerta abre la otra y la otra, así que excelente, la verdad que a la manera de disparador nos agradó muchísimo contar con vos este momento y dar luz en un montón de situaciones de la crianza de nuestros niños y jóvenes.
2: Bueno, muchísimas gracias a ustedes por recibirme.
0: Bueno, un fuerte abrazo y a tus órdenes siempre. Y te regalamos una canción que se llama Familia, de la agrupación Funambulista. Y hasta siempre.
2: Muchísimas gracias.

0: Es la hora 22:05.
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0: Bien, continuando con Soldados de Dios, la verdad que muy linda la entrevista, Carlitos, la verdad que muy fructífera. Damos gracias a Dios y también a la psicóloga Magdalena Claría, que nos brindó detalles sobre límites sanos, hijos seguros, claves de la disciplina positiva. ¿Y sos disciplinado con la comida, Carlitos? Hablando de disciplina.
1: Es una cuestión difícil, ¿no? Es una cuestión difícil.
0: Bien, bueno, porque estamos por comentar sobre una dieta que se llama o se denomina dieta de la Biblia. Así que estén atentos porque este tema lo vamos a sacar porque el 11 de agosto se festeja el Día del Nutricionista en Argentina. Así que vaya nuestro saludo para todos aquellos que abrazan esta noble profesión de acompañar a aquellos que se cuidan, necesitan una alimentación determinada. Se abrió mucho el espectro, ¿no?, del cuidado de la salud a través de la alimentación. Así que bueno, saludar a todos los amigos, ¿no? Y también, así como nosotros nos alimentamos de la comida, ¿no?, y va teniendo sus consecuencias, también nuestra vida se va alimentando de situaciones, vivencias, experiencias a nivel, digamos, de relaciones, Carlitos. Y en esta edición de Soldados de Dios queremos adentrarnos en un tema profundamente humano y al mismo tiempo profundamente espiritual, como lo es la afectividad sanada, este concepto muy amplio, ¿no?, muy amplio, y que todos llevamos, como vos decías hace un ratito, en nuestra historia personal, experiencias de amor, también heridas, carencias, también por haber sido rechazados, nuestros miedos, y también los vínculos que pueden haber

0: ser restaurado.
1: Así es, Carlito. Y para comenzar, está con nosotros Olga. Le damos la bienvenida. Ernesto te recibe. Un fuerte abrazo.
2: Hola, buenas noches. ¿Cómo les va?
1: Pero muy bien, muy bien. Un gusto escucharte. Soy Ernesto y te saluda Carlitos, mi compañero.
0: Hola, ¿cómo estás? Muchas gracias por compartir con nosotros.
2: Muchas gracias por invitarme, gracias.
1: Bueno, gracias por decir sí inmediatamente a nuestra invitación. Y para este inicio, contanos algo sobre vos, Olga, y de cómo llegaste a acompañar a personas a sanar, justamente.
2: Bueno, mi camino es una historia personal, ¿sí?
1: Sí.
2: Que comenzó hace mucho, en el 1993, hace mucho, con una gran crisis de sentido, como pasa hoy, una gran crisis de sentido de vida luego del fallecimiento de mi padre, cuando yo le clamé a Dios desde un vacío y soledad tremendo. Y allí Dios me salió en el encuentro. Se parece mucho a la historia de Juan 4, ¿no? La samaritana. Allí comienza en mi vida una búsqueda, unos viajes a Chile, a la casa del Padre Hurtado, ejercicios ignacianos, y así fui andando en esto de integrar una profesión, que era un MBA, que había consagrado ya a San Ignacio de Loyola, y este camino de sanación interior que empezó siendo personal, y que luego, siendo laica consagrada, se convierte en un proceso para ayudar a otros en este camino de sanación interior, y sobre todo de sanar la afectividad, ¿sí? A través de la contemplación.
0: Claro. ¿De qué estamos hablando exactamente y qué signos nos permiten reconocer que una persona está viviendo sus afectos de una manera integrada y madura y no simplemente reprimiendo aquello que siente?
2: Sí, bueno, este es todo un tema, ¿no? Porque la integridad hoy está como muy ausente. Es una persona que no se diga, se entera. ¿Qué quiere decir esto, que te entera? Que no haya grandes grietas entre lo que siento, lo que digo y lo que hago. ¿Vieron? Es como, ahí se mire. Y lo contrario, que es la represión, es poner una máscara por miedo a mostrarme. Y hoy hay un montón de máscaras o huidas, ¿sí? ¿Cómo se ve la madurez afectiva en una persona? Bueno, lo primero que es un poco lo que me pasó a mí, el caminar, empieza la pregunta de quién soy, ¿sí? Ese quién soy a través de mis aspectos positivos y negativos, ¿sí? Si tengo autocontrol, si tengo autoconfianza, autovaloración. Y luego comienza a ver un poco la capacidad que tengo de relacionarme de manera íntima con los demás. No sé si a ustedes les habrá pasado esto de a veces dar más de lo que reciben, ¿no? Entonces tiene que ser un equilibrio de saber dar y recibir en las relaciones y que haya profundidad, porque hay muchas hoy relaciones, pero que son superficial. La tercera parte de la madurez afectiva sería el para qué existo. Y eso fue lo que hizo crisis en mí, para qué venía yo al mundo. ¿Sí? Que cuando uno no tiene esas respuestas, hay un vacío tan grande que cae en desesperación o en insatisfacción profunda. O sea, es muy duro transitarlo.
1: Sí. Sí, Olga, decías en algunas publicaciones o utilizabas una imagen muy hermosa, ¿no? Esto de Jesús como arqueólogo divino, que va descubriendo capa por capa nuestra propia historia personal. ¿Cómo actúa Dios en este proceso de descubrir heridas? Vos hablabas recién de la fragilidad también, los recuerdos y la experiencia que quizás nosotros mismos hemos ocultado o incluso olvidado. Vos hablabas como ese enmascarar las situaciones también.
2: Sí, Jesús es un arqueólogo divino. Esta es la imagen central en mi libro Integridad. Dios no entra a nuestra vida primero si no se lo pedimos, ¿no? Y le pedimos y lo dejamos. Pero no entra para juzgarnos ni para condenarnos. Él es un arqueólogo que con mucha ternura va quitando capas de polvo, escombro y recuerdos dolorosos. Porque Él quiere, al estilo de cuando escuchamos cómo Miguel Ángel hizo la piedad, ¿recuerdan?

0: Miguel Ángel decía que, como escultor, que la figura estaba en la piedra y que él iba quitando la materia sobrante, ¿no?
1: Sobraba.
0: Y que él ahí, en ese caso, él tenía que ir, lo que estaba encerrado era el dolor de una madre que tenía sobre sus piernas a su hijo que había sido crucificado. Esta imagen del escultor, algo así hace Dios, nos quiere volver al diseño original, al diseño como Dios nos pensó. Por eso es un trabajo que requiere de paciencia, porque él va capa por capa, ¿sí?, trabajando en nuestro interior. También a veces va a experiencias dolorosas, recuerdos, a veces que los hemos ocultado o inclusive a veces olvidado o que están en el inconsciente, porque nos protegemos del dolor. Pero su intervención permite identificar esto. Lo que digo de él no es en contra del dolor, es restaurar lo que está dañado. Y lo hace con mucha ternura. Quita el polvo, los escombros, va a descubrir la joya preciosa que hay dentro nuestro, pero necesita de nuestra disposición y nuestro permiso, porque Jesús nos da esa libertad.
1: Olga, ¿sí? Olga, esto me hace pensar, hablando esto de los recuerdos, viste que por ahí uno no quiere como soltar unos recuerdos que, supongamos, que no hayan decepcionado. Es como que ese recuerdo permanente que como que no lo queremos sacar de nuestra historia personal, digamos, como que no nos deja avanzar. ¿Puede ser?
0: Sí, algunos recuerdos son como tóxicos. Acá me voy a basar en dos, en un monje, que es Thomas Keating, en un libro de este monje trapense, que es Mente Abierta, Corazón Abierta, y en Carlos Aldunate, que era jesuita, donde yo viajaba a Chile. Este sacerdote hoy está camino a los altares, y ha sido todo un hombre que estudiaba también esto y daba talleres de sanación. Los dos se centran en que la vida es como un río, ¿sí? Como un río, que el agua se va ensuciando a medida que vamos viviendo. Una de esas cosas son los toneles tóxicos de heridas, de traumas que se nos quedan en el río y que impiden el libre fluir de la... ¿Saben que sí? Esto es así, son botes de basura, ¿sí?, y que a veces flotan en la superficie y no dejan correr el agua, no dejan la participación de Dios. Y aquí es donde puede entrar la oración contemplativa. Thomas Keating lo pone en ese libro, como que corriendo esta cortina, como una cortina que uno corre, ¿no? O con la oración contemplativa, con la palabra, como trabajo yo con muchas personas, contemplamos la palabra de Dios. Hay un momento que nuestra mente se calla, ¿no? Que el falso yo ahí se corre para aparecer el verdadero yo. Y ahí es donde aparecen estas heridas, traumas o dolores o basura emocional, que Dios se encarga en la oración contemplativa. Se encarga de tratar, ¿no?, con un tratamiento, como dije antes, de ternura y de capa por capa, con mucho respeto, para que aparezca el auténtico yo. No sé si se entiende la imagen, sí, que estoy haciendo.
2: Sí, sí. ¿Y qué sucede cuando permitimos que Dios entre en esas zonas de nuestra vida que normalmente tratamos de evitar?
0: Bueno, allí sucede que cuando Dios puede entrar a este espacio sagrado, porque generalmente esto sucede con la oración de contemplación, y que hay un momento en que nuestra mente se calla el ruido, pero no es el silencio de lo que propone en la nueva era, ¿no? No es ese silencio, sino es un silencio del yo, donde está subido en lo espiritual, viene en lo espiritual, contemplando la palabra, y en ese momento es donde Dios y el Espíritu Santo, como terapeuta divino, puede entrar al inconsciente a sanar, y allí puede sacar ese dolor, y allí empieza a construir dentro de ese espacio sagrado nuestros límites, porque los límites se han ido quebrando mientras vivimos, mientras con mamá o con papá o con nuestra vida, ¿verdad?
1: Olga, te vamos a regalar, te vamos a regalar una canción, un pedacito de una canción que se llama Agárrate a la Vida, de Agrupación Atacados. Y te damos un descansito y seguimos con esta linda charla, ¿te parece?
0: Sí, sí.
1: Dale.

0: Bien, continuando con Soldados de Dios, te cuento que estamos compartiendo una linda entrevista, una linda charla con Olga Díaz. Ella es laica consagrada del Instituto del Verbo Encarnado y el tema de hoy es la afectividad sanada. Y la verdad que arrancamos con un testimonio de ella que empezó como a abrirnos el corazón y también nuestra mente para ir conociendo cómo nuestras vivencias nos van afectando, nuestros recuerdos, también nuestras experiencias, para recurrir a este arqueólogo, ¿no, Carlitos?, para ir sacando, como decía, las piedras, el polvo. También nos dio una imagen muy linda de este río que es la vida, justamente, que se va estancando con la basura, ¿no? ¿Estás, Olga, ahí?
1: Sí, sí, aquí estoy.
0: Bueno, excelente. Y queríamos tocar un tema por ahí, es un poco difícil de tocarlo, el tema del vientre materno, esto que constituye nuestro primer ámbito de acogida y de relación y también de posibles heridas tempranas. Situaciones como rechazo o nacimientos difíciles o condicionamientos e infinidad de situaciones, ¿no? ¿Qué significa hablar de estas heridas y cómo podrían influir posteriormente en nuestra vida afectiva, ya desde bebé, digamos, desde estar dentro de nuestra madre, en el vientre de nuestra madre?
1: Sí, ¿sabes qué pasa? Que la gente a veces no se da cuenta, porque esas heridas están inconscientes, obviamente, éramos un bebé o estábamos en el vientre, pero ese es el diálogo de amor que tenemos en la vida y donde se graban las primeras carencias. El Salmo 39 nos dice: Señor, tú me sondeas y me conoces, tú sabes si me siento o me levanto, de lejos percibes lo que pienso, te das cuenta de todo, ¿no? Todo Él nos conoce, Él nos ama, y fuimos diseñados para someternos a Él, pero hay heridas que se nos van haciendo dentro del vientre materno, y Él dice qué obras maravillosas que Él ha hecho. Pero a veces nos puede pasar, por ejemplo, un bebé. Yo voy a hacer acá una volada sobre las heridas, que son 6, basándome en un libro de Neri Astelli. Hace muchísimos años que yo trabajo este tema, porque es la raíz fundamental de muchas heridas después en la vida adulta. Por ejemplo, la herida de no ser. Ese bebé que no fue planeado, que vino, que puede ser que después vino y lo aceptaron, o puede ser que también vino y cayó mal en el lugar, en el momento, ¿no?, que hubo también mucho rechazo, ¿o no? Esta persona, en lo adulto, va a vivir este rechazo, ¿no?, con una rebeldía, a veces con amargura, y en su interior a veces siente, ¿estoy viva o no?, ¿existo o no? Muchas de estas personas tienen una tendencia a la autodestrucción a través de drogas, de alcohol, de deportes peligrosos o de sexo, ¿no? Es una lucha que tiene el interior. Y además, cuando si a esto le agregamos una herida más, que es el rechazo, primero porque no vino y no estaba planificado, después el rechazo o el rechazo por el sexo, Isaías 49 dice algo muy bello: ¿puede una mujer olvidarse del niño que cría o dejar de querer al hijo de sus entrañas? Pues bien, aunque alguna lo olvide, yo nunca me olvidaré de ti. Esta herida es una herida muy difícil de sanar, porque ese rechazo hace vivir en su interior. Tenga una pregunta constante de que si lo aceptan o no lo aceptan. Es como el que vino a echar a perder la fiesta, una cosa así, muy mala imagen de sí mismo. Y a veces esa sensación de aplastamiento, de angustia, acá voy a dar un pequeñito testimonio de una joven que acompañé con los 12 pasos, que ya después les cuento más adelante, y que vimos que ella tenía una angustia profunda, visceral, se sentía desde la víscera, venía desde el vientre, ¿no? Y cuando Cristo entró haciendo los 12 pasos en esa contemplación, en esa angustia profunda, ese dolor se fue. Era muy fuerte y muy detrás. Cuando el rechazo también es por el sexo, a veces esperan un determinado, quieren un varón y viene una niña. Los síntomas allí pueden ser también de mucha inseguridad, complejos de inferioridad, desvíos en las acciones femeninas o masculinas, inclusive hay heridas de rechazo que llevan a la mentira, muchos miedos, vergüenza, ¿no? Y la gente sabe que es algo visceral porque duele como tal, ¿sí? Yo diría que es muy frecuente, y que también aquí tengo bastantes testimonios para contar, que dice que en el Salmo 22 el Señor dice: me sacaste del seno materno y me confiaste al seno de mi madre. Pero muchas veces, como dice acá el Salmo, los nacimientos fueron difíciles, por cesárea, por forceps, o porque nacieron medio asfixiados con vueltas de cordón. Y este es el caso de las personas, por ejemplo, del forceps, nacidas por forceps, que son muy desconfiadas. Tienen un sentimiento como siempre están, tienen una amenaza encima. Y una constante se repite: no puedo pasar, no puedo lograrlo. Especialmente cuando tienen cambiar de estado, supongamos de soltero a casado, de estudiante a profesional. Allí hay un cambio tan grande y la persona se siente como atrapada sin poder salir. Lo angustia mucho. Son muy perfeccionistas. Otra herida que es una de las que tuve la gracia que el Señor me sanara por la oración de una abuela, es la herida que condiciona el desarrollo fetal, ¿no? El Señor es justo y bondadoso, dice el Salmo 116. Él protege a los sencillos, Él me salvó de la miseria. En esta herida hay ejemplos cuando una madre sufre un daño o está enferma o vive un viaje, una guerra o caídas, o se murió un ser querido. Bueno, en mi caso, mi madre tuvo una enfermedad muy seria, el cual yo iba a nacer con dificultades serias neurológicas. Bueno, mi abuela me consagra a la Virgen del Carmen y pues allí ocurrió un milagro. Por eso yo creo muchísimo en lo que Dios hace en el vientre materno cuando se ora. Y esta sensación que tiene la persona que tiene esta herida es: no me quieren. Está grabado en el inconsciente, como que no me quieren, siempre está perturbando. Otra herida, que sería la sexta, es la herida de los hijos de sustitución. Poco se habla de esto, pero es muy común. Se ha muerto un bebé anterior y nace un nuevo niño que a veces hasta le ponen el mismo nombre. Estas personas sufren una crisis tan grande de dolor existencial, de no tener lugar, de estar como sin raíces, buscan un espacio, ¿sí? Porque se sienten que no tienen lugar, ¿sí? A veces se enojan con facilidad y tienen mucha inseguridad, porque tienen una atadura con la muerte. Y realmente esto he visto testimonios, inclusive de gente que le habían puesto el mismo nombre, ¿no? Y el dolor era muy profundo, por eso dice dolor existencial. ¿Existo o no? ¿Qué te parece? Oh, sí. Y Dios, que pueda entrar allí.
0: Sí.
1: Al pasado.
0: Sí. Olga, seguramente para aquellos que nos están escuchando, para poder recibir la enseñanza completa, por decir de alguna manera, porque tomamos esta entrevista como una posibilidad de tener o tocar los temas como disparadores, cerca del final de la entrevista vamos a compartir tus redes sociales también, donde pueden contactarte para recibir esta formación, porque es muy interesante y tal vez no nos dé el tiempo como para ir desandando las distintas heridas, ¿no? Y queríamos tocar un tema muy importante, que es el de los límites sagrados. ¿Qué son esos límites y por qué son tan importantes para vivir relaciones sanas?
1: Sí, el Señor dice en Juan 8: si el Hijo los libera, ustedes serán verdaderamente libres. El asunto de los límites es que todos tenemos un espacio sagrado interior. Estos límites se quiebran a veces en nuestra historia temprana, muy temprana, por ausencia de papá o la sobreprotección de mamá. Un niño va aprendiendo a que, no poner límites, ¿no? Crece como una casa sin muros y se van invadiendo su espacio emocional, ¿sí? O perdiendo su voz en algunos vínculos. Entonces, estos límites pasan a llevarnos a dependencias, a un amor dependiente en lugar de un amor libre y maduro. Es necesario que Dios sane, porque hay un amor, un grito de amor que queda aquí, ¿no? Un grito, una necesidad de amor que nos va a llevar a confundir, caer en relaciones de dependencia en lugar de relaciones de amor. Por eso es necesario que ¿a qué vino Jesús? A sanar los corazones quebrantados, a liberarnos. Y esa misión que trae Jesús es la que nosotros tenemos que dejar que Él haga en nosotros. ¿Sí?
2: Perfecto. Olga, si tuvieras que dejarle hoy un mensaje a una persona que nos está escuchando y que lleva años cargando con una herida afectiva, quizás pensando que es así y nunca va a cambiar, ¿qué le dirías? ¿Puede Dios realmente restaurar aquello que nuestra historia parece roto para siempre?
1: Sí, totalmente sí. Hay un mapa, digamos, que yo pongo como un mapa de restauración. Porque no somos las heridas, somos hijos amados de Dios con un diseño especial que está esperando ser restaurado. A eso vino Jesús, a salvarnos, a sanarnos, a restaurarnos. El mapa este que yo digo de la restauración, la integridad, cuando sanamos la integridad, quedar enteros, sin grandes fisuras, entre el decir, hacer y sentir, nos va sanando el pasado, mientras que nos va, con los límites santos, nos va protegiendo también con esto el futuro, los límites. ¿Cómo hacer entonces? Primero, diagnosticar, ¿no? Cuando hay una fractura, cuando tengo un quebranto, cuando tengo una compulsión, ¿sí? Necesito, allí está claro, que esta falta de integridad necesita una sanación. Y a veces eso nos lleva a compulsiones o adicciones, ¿sí? Porque los límites fueron derribados por abusos, por abandono o por sobreprotección. El segundo paso es que Jesús, como un arqueólogo divino, usa los 12 pasos bíblicos con sus herramientas, ¿no?, de excavación. Las herramientas son todas las oraciones, la oración contemplativa. La terapia divina que Jesús hace es sanar el inconsciente. ¿Para qué? Para recuperar ese espacio sagrado. ¿Cómo lo hace? A través de la oración contemplativa. Bien. ¿Sí? Bien, y esa promesa es de victoria siempre. Jesús nos quiere llevar al diseño original, para poder amar libremente, sin máscaras, sin adicciones, sin roturas. ¿Sí?
0: Olga, ¿dónde podemos encontrarte en las redes sociales y de paso poder acceder a algún taller o alguna jornada que tengas previsto en este tiempo ofrecer?
1: Sí, bueno, yo en YouTube estoy en Olga Díaz Formación, allí. En Instagram estoy como Olga Díaz Acompañamiento y Coach Católica.
0: Bien.
1: Y en TikTok también estoy como Olga Díaz Garelo, pero allí lo que subo son extractos para hacer oración contemplativa, de Evangelios de Jesús, películas de Evangelios de Jesús, justamente para hacer oraciones contemplativas. Lo subo diariamente y eso es muy bueno.
0: Bueno, ¿sí? Bueno, lo vamos a buscar. Olga, sí. Excelente, te agradecemos muchísimo. La verdad que nunca lo habíamos hecho a este tema en particular, a lo de la afectividad sanada. En alguna oportunidad estuvo un sacerdote, Diego, no me acuerdo, ahora no me voy a acordar, pero se tocó el tema de la sanación interior y nos quedó mucho tema por abordar, pero también con esta entrevista también quedaron muchos temas para para ir desandando. Pero bueno, agradecerte tu generosidad y esta participación, que inmediatamente nos dijiste que sí y pudimos compartirlo con la audiencia.
1: Yo soy agradecida porque el Señor es el que quiere llegar a muchas personas que sufren hoy de un dolor profundo del alma, y Él quiere hacerlo. La verdad que lo he visto hacerlo una y otra vez. Encantada de haber estado.
0: Bueno, Olga, un fuerte abrazo y una gran bendición, y a tus órdenes siempre.
1: Bueno, bendiciones para todos. Gracias.
0: Gracias.
2: Muchas gracias.

0: Bien, continuando con Soldados de Dios, y decíamos, Carlitos, en las presentaciones que este mes que estamos viviendo es un mes especial para el pueblo católico porque lo dedicamos al Inmaculado Corazón de María, y la Iglesia Católica con el tiempo crecieron devociones específicas que se asignaron a cada mes del año. Por ejemplo, Carlitos, el mes de junio, sabemos, ¿no?, se lo asocia al Sagrado Corazón de Jesús, porque la fiesta del Sagrado Corazón de Jesús siempre es dentro de este mes, ¿no? Y agosto pasó a ser conocido como el mes dedicado al Inmaculado Corazón de María, pero actualmente es difícil de determinar a qué se debe, porque no existe una fiesta particular en agosto en el calendario litúrgico actual, y la principal celebración de agosto es la Asunción de la Virgen María, que es justamente el 15 de agosto.
1: Así es, la razón principal por la que agosto se asoció al Inmaculado Corazón de María es la Segunda Guerra Mundial y la devoción del Papa Pío XII a Nuestra Señora de Fátima. El mundo estaba convulsionado en la década de 1940 y en 1942. El Papa Pío XII respondió a las peticiones de Nuestra Señora de Fátima y consagró el mundo al Inmaculado Corazón de María el 31 de octubre de 1942. Cuando la guerra continuó, Pío XII se volvió de nuevo hacia el Inmaculado Corazón de María.
0: Y justamente el 4 de mayo de 1944, el Papa Pío XII instituyó la fiesta del Inmaculado Corazón de María el 22 de agosto, octava de la fiesta de la Asunción. Lo hizo para que por su intercesión se obtenga la paz entre las naciones, la libertad de la Iglesia, también la conversión de los pecadores, el amor a la pureza y la práctica de la virtud. Este siguió siendo el día dedicado al Inmaculado Corazón de María hasta después del Concilio Vaticano II, Carlitos.
1: Así es, pero tras la revisión del calendario general, el Papa Pablo VI decidió intercambiar la fiesta del Inmaculado Corazón y de la Realeza de María. La fiesta del Inmaculado Corazón de María se unió a la del Sagrado Corazón de Jesús, que se celebra el sábado siguiente a la fiesta del Sagrado Corazón, normalmente en junio, y la de la Realeza de María se trasladó al 22 de agosto. Esto se hizo en parte para reconocer el hecho de que el reinado de María está estrechamente relacionado con el de su asunción al cielo.
0: Así es, Carlitos. Incluso después del traslado de estas fiestas, muchos católicos seguimos celebrando agosto como el mes dedicado al Inmaculado Corazón de María, pues consideramos que su mensaje de Fátima debía ser escuchado de forma más amplia.
1: Justamente la frase de Santo sobre la devoción a la Virgen María.
0: A ver, contanos alguna, a ver.
1: Nunca temas amar demasiado a la Santísima Virgen María. No hay forma de amarla más de lo que Jesús la amó. Lo decía San Maximiliano Kolbe.
0: Qué bueno.
1: Y no debe separarse lo que Dios ha unido tan perfectamente. Están tan juntos Jesús y María que quien contemple a Jesús ve a María. Quien quiera que ame a Jesús ama a María. Toda persona devota de Jesús es devota de María, San Juan Eudes.
0: Qué lindo, Carlitos, lo que nos compartís, así que ya sabemos, donde está el Hijo, está la Madre.
1: Así es.

0: Bien, Carlitos, se nos fue el programa de hoy con entrevistas interesantes, se nos fue rapidito, a buena música, pero también tenemos una efeméride muy importante, porque el 11 de agosto en Argentina es el Día del Nutricionista, y bueno, y queremos contarles a los amigos de una dieta muy conocida que se llama Dieta de la Biblia, Carlitos. Y bueno, como decíamos, este 11 de agosto se celebra en Argentina el Día del Nutricionista en homenaje al nacimiento del doctor Pedro Escudero, que fue médico argentino pionero en nutrición. Viste que hace tiempo por ahí hablaba de nutrición o ese tipo de disciplinas vinculadas a la alimentación, muy poca importancia, pero hoy desde distintos puntos de vista, sea médico, estético, deportivo o de bienestar propio de la persona, la alimentación es importantísima, y por lo tanto esta profesión es protagonista en esta coyuntura, digamos, en este momento de nuestra historia, ¿no? Y posteriormente esta celebración se extendió a la mayoría de los países de América Latina, y es una fecha dedicada a reconocer y justamente homenajear la labor de los profesionales de la nutrición y la dietética.
1: Justamente, y me voy a permitir hoy saludar a una nutricionista que estuvo en su momento, le estuvimos haciendo la difusión cuando comenzó a trabajar, de Alejandra, que la verdad que le deseamos lo mejor. Y que, bueno, justamente
0: una profesión que tiene muchas aplicaciones.
1: Así, ¿no? Es, y como decíamos, el nutricionista es un aliado para tu salud. El nutricionista es un profesional de la salud con conocimientos especializados en nutrición y dietética. Su principal objetivo es promover la salud y el bienestar a través de una alimentación adecuada y equilibrada. Muchas personas asocian erróneamente al nutricionista únicamente con planes de dieta para perder peso.
0: Clásico.
1: Así es, pero su campo de acción va mucho más allá.
0: Y gracias a su formación, Carlitos, el nutricionista puede abordar una amplia gama de situaciones que le permite evaluar de una manera pormenorizada a una persona, diseñar planes nutricionales, educación nutricional. De hecho, en las escuelas, con esto de la dieta saludable, ¿no? La prevención y manejo de enfermedades, también asesoramiento en nutrición deportiva y promover hábitos saludables, ¿no?
1: Así
0: en
1: es.
0: Todos los ámbitos.
1: Y justamente lo que nos lleva a contarles es que existe una dieta de la Biblia.
0: Mirá.
1: Hace unos años se puso de moda una basada en el profeta Daniel. La dieta más popular entre todas, la del 2017, en los Estados Unidos fue una muy particular, llamada el programa de Daniel, basada en la abstinencia de comida del profeta Daniel en el Antiguo Testamento. Cuando el profeta y sus compañeros fueron tomados prisioneros por los ejércitos de Nabucodonosor, prefirieron hacer una abstinencia de purificación, comiendo solo legumbres y bebiendo solo agua, antes de comer el vino y la comida que le ofrecía el rey.
0: Por eso vamos a la cita bíblica de Daniel. Te dice textualmente: te ruego que pongas a prueba a tus siervos por 10 días y que nos den legumbres para comer y agua para beber, que se compare después de nuestra apariencia en tu presencia con la apariencia de los jóvenes que comen los manjares del rey, y haz con tus siervos según lo que veas. Los escuchó, pues, en esto, y los puso a prueba por 10 días. Al cabo de los 10 días, su aspecto parecía mejor y estaban más rollizos que todos los jóvenes que habían estado comiendo los manjares del rey. Por lo tanto, el profeta se alimentó de vegetales y verduras y agua solamente. En base a esta historia del Antiguo Testamento, se ha elaborado esta dieta rebautizada la Dieta de Dios, también llamada Dieta de la Biblia o Ayuno de Daniel. Está compuesta por un 70% de frutas y verduras y un 30% de proteínas magras y granos enteros, bebiendo solamente agua, Carlitos.
1: Así es. Y vemos la cara espiritual, todo esto claramente sazonado con oración, Porque lo importante es el sacrificio personal, renunciando a algunos placeres de la alimentación para profundizar la relación con Dios. Y esto es la gran particularidad de esta dieta, que mediante el sacrificio como ofrenda y la oración creamos un vínculo, un diálogo entre Dios y nosotros.
0: Claro, Carlitos, pero antes de hacer cualquier tipo de dieta se recomienda siempre la visita al médico, ¿no?
1: Así
0: o a un nutricionista, por supuesto. No todos tenemos un organismo, digamos, ideal o la salud adecuada para ciertos tipos de dieta. Lo importante, como decía el padre de la medicina Hipócrates, que tu alimento sea tu medicina y tu medicina tu alimento.

0: Ya en el tramo final de la edición de hoy, te damos gracias por estar, por acompañarnos, por estar presentes con tus buenos deseos y oraciones para que este apostolado sea conforme a la voluntad de Dios. Este Dios que se hizo presente a través de los invitados, de los testimonios de vida y fe, a través de la música, a través de la palabra. Esta palabra de Dios que nos dijo que las caídas pueden ser fuertes, que nos golpeemos duro y a veces sean repetidas, sin posibilidades de recuperación. Pero nosotros debemos respirar otro aire, debemos respirar el aire de Jesús para recuperar fuerzas. Estuvo en los controles técnicos y musicalización el señor Juan Flores. Gracias, Juancito, impecable como siempre. Carlos, muchas gracias.
1: Un placer. Y habiendo entregado mi vida entera al estilo de este mundo, dando prioridad a lo material y al bienestar, ignorando a los demás, hoy quiero dar valor a mi vida a través del servicio entregado por amor a Dios y a los hermanos. Porque yo cuento contigo, yo confío en vos, quiero la recompensa de tu amor, Sagrado Corazón de Jesús, yo confío en ti. Hasta la semana que viene, queridos amigos, y bendecida jornada para todos.

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0: Es la hora 0:32 minutos.
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0: Es la hora 1:04.
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0: Es la hora 1:31.
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0: Es la hora 2:32.
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0: Es la hora 3:02.
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0: Es la hora 3:31 minutos.
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0: Es la hora 4:03.
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0: Es la hora 4:32 minutos.
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0: Es la hora 5, un minuto.
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0: Es la hora 5:30 minutos.
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Y ahora sí. Gran final. La bifurcada, a cantarlo todos, ¿eh?

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0: Es la hora 6:30.
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0: Es la hora 7:02.
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0: Es la hora 7:31 minutos.
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3: Y yo recuerdo un verso que decía: y bien, compañera, ha llegado el día y la hora del último beso. Nada de sollozos, no caigas en eso. Tienen estos trances su melancolía, pero hay que ser fuerte. Como te decía ayer por la tarde, mi mejor amigo, aquí está el abrigo. Toma tu sombrero, toma tu mantón, arrópate bien. Hacia afuera un frío y

0: gracias.
1: De Don Atahualpa Yupanqui, la chacarera del campo. ¡Arriba, muchachos!

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0: Es la hora 8:02.
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0: Es la hora 8:30.
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escasez de las lluvias, osamentas que blanquean y reses empantanadas. En esas siestas calientes, por un descuido cualquiera, se inicia la quemazón sobre la tierra arracada. Voladora nube negra de cuervos y de caranchos, están revolviendo el cielo sobre el humo del quemado, esperando que la arroje su festín de aperiaces, de culebras, lagartijas y zorrinos ya buscados.

0: Sergio Galleguillo, decile a este público, ¡Sapucay Mujeres!
1: Gracias por tocar la canción, el himno riojano, en esta hermosa versión.

0: Llámame por las amigas.
1: Muy bien, Rodrigo.
0: Yo sé que voy a tener una sorpresa para todo el público. Me enteré por ahí que nos vas a llevar a un lugar. ¿A dónde sería?

0: Es la hora 9:04.
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0: Es la hora 9:32.
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0: queremos recordar en esta samba a estos grandes salteños desde el corazón para el dúo salteño.
1: Chacho, Patricio, para ustedes.

0: Es la hora 10:01.
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0: Es la hora 10:31 minutos.
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0: Es la hora 11:31.
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11:32 en la República Argentina. Y acá estamos. Comunícate a Radio Stream para compartir mucha, pero mucha información en esta jornada, este viernes 7 de agosto, un día muy particular para toda la Grey, la comunidad católica de toda la República Argentina, ¿no? Una jornada que se está viviendo con, ahora te vamos a estar contando, hay detalles acá en la provincia, acá en Resistencia, puntualmente, bueno, está haciendo las numerosas misas, una jornada que va a estar marcada también, por supuesto, con procesiones. Ahora te vamos a estar contando cuáles son las capillas que están activas en este sentido, con recibiendo a los fieles, ¿no? En una jornada donde el lema que hoy lo mueve a la comunidad católica tiene que ver con pan, paz y trabajo. Bueno, algo que está muy, pero muy complicado en todo el país. Por supuesto, el Chaco no es la excepción. Así que hoy el templo ubicado acá en San Buenaventura del Monte Alto 54, acá en Resistencia, bueno, va a estar abierto ya tempranito, a las 7, arrancaron las misas, va a estar hasta las 22. Te vamos a estar junto a San Cayetano, caminemos desde Cristo, siendo para todos lugar de encuentro. Ese es el lema de la capilla ahí de San Buenaventura del Monte Alto 54. En esta jornada ya arrancaron tempranito las misas, a las 15 va a haber otra misa donde va a estar el presbítero Ariel Romero Franco, también a las 17 Daniel Benítez, presbítero, también 18:30, y a las 20:30 el último a el presbítero Ricardo Rojas. A las 18:30 algo muy particular porque va a ser la misa de los niños y ahí va a arrancar la procesión también. Así que esto es lo que hoy, por supuesto, queremos compartir, porque bueno, esto que hace, en vez de flores y velas, done como ofrenda a San Cayetano alimentos no perecederos para los más necesitados. También el templo ahí de San Buenaventura del Monte tiene un alias, C. San Cayetano, también para donaciones. Están trabajando y mucho, ¿no?, por los merenderos y por algunos comedores que obviamente no tienen cero. Recordemos que se conoció justamente, ¿no?, en el transcurso de esta semana, a través de la UCA, la Universidad Católica Argentina, los índices de pobreza, ¿no? Más de 13 millones de pobres en la República Argentina en esta era Milei, más de 350.000 familias sin trabajo. Esto son datos oficiales registrados de las compañías de aseguradoras de riesgo del trabajo. 350.000 familias hoy están sin laburo desde diciembre del 23, que asumió este gobierno, que está destruyendo, por supuesto, las pequeñas y medianas empresas, está destruyendo la industria nacional, está destruyendo la economía circular. Y ahí está un poco hoy visibilizando justamente esta situación la Iglesia Católica, ¿no?, donde estamos hablando de que la Iglesia está pidiendo hoy, cuando nosotros generalmente vamos a pedir por pan, por trabajo, o agradecerle a San Cayetano por algún trabajo que por ahí

0: conseguimos. Y hoy la Iglesia está pidiendo alimentos no perecederos, justamente para los más necesitados, ¿no? En este escenario que está muy complicado para los argentinos, ¿no? Una convocatoria muy solidaria, y fueron muy claros en esto, ¿no? En vez de llevar una flor, una vela a San Cayetano, bueno, la idea es que colaborar con alimentos no perecederos, justamente para esto que te contábamos, ¿no? Así que ahí va a estar abierto de las 7 de la mañana, ya está abierto hasta las 10 de la noche la capilla de San Cayetano, ahí en San Buenaventura del Monte Alto 54. Seguramente a las 6 va a estar, va a haber mucha concurrencia por el tema de la procesión que se va a arrancar después de la misa de los niños, que también va a ser con procesión. Pero lo importante de esto que queríamos destacar justamente tiene que ver con esto, ¿no? Con el pedido que está haciendo la Iglesia para que en un día como hoy, donde estamos suplicando para que esto cambie y para que esto, esta política nefasta económica que está llevando el gobierno nacional y en su correlato acá en la provincia, donde parece que vivimos en mundos distintos los gobernantes y el pueblo, porque el presidente decía, te contábamos nosotros el lunes, ¿no? Cuando el presidente dijo, ¿no?, que el empleo está en su pico histórico de generación de empleo, de que acá la Argentina está todo bien. ¿Se acuerdan cuando en pleno mundial también las declaraciones que después los llamó de termo, no sé cuánto, termo neuronales, a los jugadores de la selección, cuando Messi dijo que, bueno, sabemos que los argentinos están pasando mal, que no llegan al fin de mes? Lo dijo el capitán de la selección argentina en una entrevista, ¿no?, en pleno mundial. Bueno, salió a atacarlo el presidente, y acusándolo de termoneuronales, que son un termo que tiene una neurona, que tiene un termo, terrible, terrible. Bueno, y así está, ¿no? Y también, por supuesto, esto que pasó en el día de ayer, esta brutal, brutal represión, ¿no?, que es generada justamente por las fuerzas federales, gendarmería, policía federal, policía aeroportuaria, donde, bueno, un pueblo salió a manifestarse en contra de de que el Estado pueda vender la tierra a los extranjeros. Recordemos que acá está en plena vigencia una ley que dice que un extranjero no puede comprar más del 15% de del porcentaje de 15, no puede comprar de tierra acá en la Argentina, ¿no? Estamos hablando de tierras rurales. Y el gobierno quiso aumentar a 25. Bueno, esto generó un rechazo de toda la sociedad en su conjunto, desde La Quiaca hasta Ushuaia, salieron ayer a manifestarse en contra de esto. Y bueno, esto hizo justamente que el gobierno retroceda, quite esto que tiene que ver con ese capítulo de la ley de tierra, lo había eliminado ya, no se iba a tratar el día de ayer. Se avanzó con la expropiación y con algunas otras cuestiones, también con la ley de fuego, esto también del tratamiento del fuego, ¿no?, que también cayó en el día de ayer. O sea, fueron derrotas importantes que tuvo el gobierno en función de que, bueno, está entendiendo. Nosotros te decíamos y te contábamos, las consultoras Q Social la semana pasada ya estaba hablando, y eso quedó ya ratificado por varias consultoras que inclusive venían midiendo al gobierno con un buen, digamos, porcentaje de aceptabilidad que tenía la gente, que la gente aceptaba las medidas que estaba llevando adelante este gobierno. Pero en definitiva, 6 ya de 7, casi 7 personas de cada 10 ya no no lo votaría a este presidente, porque recordemos que ya dijo que va a ser el necesita 4 años más, que va a ser candidato, ya lo anunció oficialmente que él va a ser el candidato el año que viene, y dijo que ya tenía su compañero de fórmula, pero no dijo el nombre. Ya se está hablando ya ahí en Casa Rosada una fórmula Milei-Bullrich. Esto trascendía también el día de ayer, en este escenario, ¿no?, donde, bueno, Bullrich, que pasó también por todos los partidos ayer fue una de las defensoras a ultranza, ¿no?, de este proyecto de ley, que fue una, en realidad le salió mal la jugada, pero fue una de las defensoras justamente de llevar adelante el proyecto de Milei de vender de la extranjerización de la tierra acá en la República Argentina. Así que, bueno, ese es el escenario que está viviendo hoy, 7 de agosto, la República Argentina. Nosotros estamos acá para compartir esa y mucha información. Hay mucha información de lo que está pasando acá a esta hora de la mañana. A esta hora son las 11 de la mañana, 42 minutos. Bueno, se están llevando adelante allanamientos en concesionarias, gimnasios y pedidos de detención acá en la provincia de Chaco y en Corrientes. Ya hay tres personas, ya hay uno que está con su abogado ahí en su domicilio. Ahora te vamos a estar contando esta información, pero esta es información de último momento. Hay una investigación que está encabezada por la Fiscalía Federal de Patricio Sabadini y el juzgado federal número uno de Resistencia, que está llevando adelante procedimientos en sucursales de Exengin. Estamos hablando de una cadena de gimnasios que hay acá en Chaco, en Corrientes y en Paraguay. Esta Exengin tiene una cadena de gimnasios acá en la provincia, en Corrientes y también en Paraguay. También están siendo allanados en estos momentos algunas concesionarias de vehículos, escribanías, hay estudios contables, domicilios particulares, y hay un hotel que está siendo allanado a esta hora de la mañana acá en la provincia de Corrientes. Así que, bueno, este es un mega operativo simultáneo que se está dando en Chaco, en Corrientes y también en el Paraguay, en las sucursales de Exengin. Estamos hablando de una cadena de gimnasios, ¿no?, que, bueno, se está hablando de un presunto lavado de activos. Y en ese sentido se está desplegando un mega operativo impresionante, ¿no? Y ya hay secuestros de dinero, hay ya un pedido 5 detenciones, hay una persona que ya estaría detenida en su domicilio ahí, está con su abogado, hay vehículos, maquinaria de gimnasios, abundante documentación que está siendo secuestrada en este momento, para ser incorporada a esta investigación. Así que estas medidas fueron solicitadas por Sabadini, Patricio Sabadini, el juez federal, ¿no?, del juzgado federal número uno, que conduce la jueza Zunilda Nirenperger, y todo esto en el marco de una pesquisa por presuntas maniobras, como te contábamos, de lavado de dinero. Así que, como parte del operativo, la justicia ordenó la detención para Federico Alejandro Klinis, que estaba con su abogado ahora en su domicilio en este momento, Nicolás Klinis Canal, María Graciela Canal, Mauro Emanuel Lugo Aim, quienes quedaron alcanzados por las medidas judiciales dispuestas durante la jornada. De acuerdo con la imputación fiscal, la investigación se centra en el delito de lavado de activos, y que además, respecto de Sergio Nicolás Klinis Canal, Federico Klinis, Mauro Emanuel Lugo y María Graciela Canal, la acusación contempla el agravante de haber actuado con habitualidad y de manera organizada. Así que gravísimas las imputaciones. Los investigadores aclararon que la calificación legal es provisoria y que no se descarta la incorporación de nuevos hechos, agravantes o imputados a medida que avance la pesquisa. Así que los allanamientos que se están haciendo a esta hora de la mañana están en las sucursales de Exengin, esta cadena de gimnasio, que tienen acá en el Chaco, están en Resistencia, en Barranqueras y en Pampa del Infierno. En las tres localidades están siendo allanados en este momento la cadena de gimnasios. Además de un procedimiento en el Hotel Guaraní, acá en la provincia de Corrientes, en la ciudad de Corrientes, también fueron inspeccionados domicilios particulares, concesiones vinculadas al grupo investigado y escribanías y estudios contables. Así que esto que te estamos contando está pasando a esta hora de la mañana. Están participando unos cientos efectivos de la Gendarmería Nacional, pertenecientes a distintos escuadrones, también la Policía del Chaco, aportó 50 policías. Además hay 10 contadores informáticos, hay personal del ARCA, especialista de la Unidad de Delito Complejo del Ministerio Público Fiscal Federal. O sea que hay muchísima gente en esta información que te estamos contando, que se está llevando adelante a esta hora de la mañana acá en Resistencia y en Pampa del Infierno y en Barranqueras, en estos allanamientos y en estas secuestros de documentación, de maquinaria, de vehículos. Así que es una información que te estás enterando seguramente a través de los micrófonos de Radio Argentina, porque está sucediendo a esta hora de la mañana.
1: Piensa mal y aceptarás, dice un dicho, ¿no? Muchas veces uno ve cómo afloran estos gimnasios prácticamente de la noche a la mañana, ¿no? No significa que todos estén, pero hay como una especie de... ¿Se acuerdan las canchas de pádel?
0: Ah, sí, sí, sí, me acuerdo que empezaban a salir por todo. En cada barrio había una cancha de pádel y era bastante caro una canchita, ¿no? Hasta en Charaday teníamos cancha.
1: Los pool también.
0: Ah, ¿se acuerdan también en su momento?
1: Y tener una mesa de pool no es...
0: carísimo.
1: A ver, no estamos diciendo que todos están con...
0: bajo sospecha o...
1: Claro, sino que también pueden haber tenido una herencia, sacado la lotería, ¿no? Y haber, bueno, puesto este dinero a trabajar a través de una franquicia o de un gimnasio en sí. Pero llama poderosamente la atención esto, ¿no? No porque no tengamos la posibilidad como ciudad de tener este tipo de gimnasio o de provincia, ¿no? Estos gimnasios bien... montado hasta con aire acondicionado, inclusive algunos, se van encadenando, ¿no? Gimnasios, ropa deportiva, estéticas, una serie de cuestiones acá, justamente por la calle Liniers. Una estética también estaba ahí vinculada, ¿no?
0: Sí.
1: Tal Brilla.
0: Claro, una fundación en su momento.
1: Una fundación, junto a... Bueno, se especulaba que estaba la gente de Tito Gómez.
0: Claro.
1: ¿No? De Tito López, perdón, Tito Gómez. No.
0: Está detenido.
1: Disculpe, Tito Gómez. Tito López, que está detenido. Y que había todo un vínculo ahí, ¿no? Que para todo sea lo mejor, ¿no? Que abunde el éxito y las buenas ondas, y donde se tenga que resolver alguna situación escabrosa, que la justicia haga su trabajo, ¿no? Nosotros, mientras tanto, acá, si usted lo quiere sintonizar a Comunicanea Radio Stream, así lo busca, Comunicanea pone y ya le salta el logo, le salta el stream allí de Radio Argentina. Y ahí lo tenemos a el venerado santo del día, ¿no? Lo tenemos en imagen allí, acompañándonos en nuestro streaming a San Cayetano, ¿no? Hoy es 7 sí. de agosto, una caravana importante de gente para todos lados, donde esté San Cayetano, allá van y allá vamos los trabajadores y las trabajadoras a rendirle los honores, las gracias y pedirle los favores, ¿no? Para esta situación tan lamentable que estamos atravesando también en la Argentina y que tiene que ver con la falta de trabajo, ¿no? Más de 340.000 puestos de trabajo, ¿no?
0: Más de 345.000 familias que se quedan literalmente en la calle en esta era Milei.
1: Claro, pero según Milei hay un incentivo al trabajo, ¿no?
0: Dijo el domingo que está en su pico histórico el crecimiento de empleo, Milei. No sé en qué país vive este muchacho, pero bueno, la verdad que deja mucho que desear, ¿no? Las declaraciones que hizo de la pobreza. Ayer la UCA elaboró un informe, el martes lo comentábamos nosotros, el miércoles, donde hay más de 13 millones de la Universidad Católica Argentina, que dio un registro...
1: Y que Resistencia en la ciudad... más indigente.
0: Exactamente, Resistencia es la ciudad más indigente del país. Acá su correlato de la política que está llevando adelante el gobierno provincial, sin lugar a dudas, pero totalmente. Por eso nos parece importante esto, ¿no? Y hoy, recién lo decíamos, acá la capilla San Cayetano de San Buenaventura del Monte 54 están pidiendo que siempre se lleve una ofrenda, una espiguita, un... una vela, pero lo que están pidiendo la Iglesia Católica hoy es que lleven alimentos no perecederos. Exacto. Para repartir justamente en la gente que la está pasando muy mal. O sea, la Iglesia también fue muy crítica, ¿no?, en el famoso Te Deum del 9 de julio, pidiendo un cambio de rumbo en la política económica, que la gente, que el gobierno se acuerde que hay gente que la está pasando muy mal. Bueno, esto obviamente hace hoy muy por el contrario, ¿no? Sale a atacar a todo el mundo. El domingo hizo su correlato también, volviendo a tocar a los medios, porque acá no es el problema la gente, sino son los medios. Eso lo dijo Milei el domingo también. Bueno, ayer mientras había una brutal... Ayer yo miraba desde un canal que mostraba desde un dron la brutal represión de la Gendarmería, la Policía Federal, la Policía Aeroportuaria, tirando los chorros de agua sobre la gente que no estaba haciendo absolutamente nada. Estaba con una bandera, estaban reclamando no a la extranjerización, no a la venta de la Argentina, no a la venta de la patria, defendiendo nuestra Argentina, y sin ton ni son activaban los chorros. Eso es impresionante, porque tiene una fuerza eso que por supuesto te tumba si te agarra cerca, sin ningún tipo de, o sea, buscando la Gendarmería generar esto, provocando para que se genere lo que pasó después, obviamente. Nadie tiene
1: a ver, con el fresco que está allá,
0: estaba lloviendo, Marcelo, y tiraban agua, y llovía, estaba lloviendo fuerte, digamos, y la Gendarmería tiraba agua. La verdad que es terrible, y bueno, así también hubo una colega que le pegaron, están haciendo una investigación también por eso, que le pegó un policía de atrás, le pegó en la nuca, en la cabeza, en la parte de atrás, que está internada, que está con problemas, tiene un golpe muy pero muy fuerte, está siendo atendida en un hospital, está en estado, está bien, pero está con alguna secuela que puede llegar a tener. ¿Se acuerda también el fotógrafo que
1: Pablo Grillo?
0: Pablo Grillo, que en su momento también fue, después abrió una investigación cuando, bueno, esto es la política.
1: Sí, no se recupera más en la situación normal en
0: pero
1: la
0: por que supuesto se encontraba allí. Totalmente, totalmente. Bueno, y esta chica, una chica joven, fotógrafa, que según lo que contaban ahí, el propio Same cuenta que ella no sabía qué le pasó, que le golpearon de atrás, y fue un bastonazo de un policía de la federal que le pegó por pegarle, digamos. O sea, se sienten, no sé, hay la extrema violencia, ¿no?, que se ejerce en estos casos. Ayer veía la cantidad de...
1: Además también, René, hay que darle la razón a mucho de lo que se rumorea, ¿no? Mucho de las fuerzas de seguridad a nivel nacional y a nivel provincial tienen consumos problemáticos insanos.
0: Exactamente.
1: Personal con consumo problemático que le dan duro a la blanca o a cualquier otro estimulante, es, ¿no? Tramadol se llama.
0: Sí.
1: Les cuento, ¿no? Tramadol se llama una pastilla que le dan. O le daban, le siguen dando porque sigue manejando el mercado la gente de, ¿se acuerda del grupo Wagner? ¿No?
0: Sí.
1: Brinitni, no me acuerdo cómo era el apellido, Priskov, algo así, el apellido del que era el cocinero de Putin, que armó el grupo Wagner, que hacía las entraderas en Ucrania al principio y demás. Bueno, ellos le dan tramadol.
0: Sí.
1: ¿Eh? Por el tema de los dolores, me dicen acá que se le da, pero eso mezclado con otra sustancia le dan una situación de energía y de continuidad sin límite. O sea, le sobreexige al cuerpo a situaciones que realmente uno queda sorprendido porque dice, ¿cómo puede ser este ser humano que esté haciendo o tomando esta determinación de hacer este tipo de cosas? Pero es porque está sobreestimulado.
0: Claro.
1: Eso no le quita la culpa, porque obviamente en esas situaciones no se puede estar de esa manera. Y lo otro también tiene que ver con la carga que le hacen, el sometimiento, si se quiere, informativo que le dan contra esta muchedumbre cuando lo van a alargar a hacer la represión, ¿no?
0: Así es.
1: Porque lo que le dicen es que se van a encontrar con gente que los va a atropellar y que ellos tienen que poner todo de sí para evitar de que lleguen, porque van a ser un desastre si llegan. Y son gente pacífica, con niños, familia, o sea, gente
0: que embarazada.
1: Vive, gente que vive en el derredor también, no es solamente la gente que está allí. Y después están los manifestantes infiltrados, que también eso se dijo ayer, de que había gente que estaba ocasionando desmanes para provocar justamente de que haya una represión, ¿no? Eso también, fíjense que por ejemplo el incendio de lo que fue el contenedor de residuos que estaba allí cerca, que estaba preparado, porque estaba preparado para ser incendiado.
0: Así es. ¿Y se acuerda en el gobierno de Macri cuando llevaron un contenedor que quedó filmado también con piedras cerca? Claro, ¿se acuerda? Sí, el famoso
1: catorce toneladas, no sé,
0: sí, toneladas, no me acuerdo. Sí, le habían pagado una empresa para que deposite ahí para que la gente agarre y tire las piedras.
1: Exactamente, sí. Bueno, todo armado y preparado el escenario para que haya una tragedia o para que ocurra lo que no debería pasar, porque la gente se va y se manifiesta y pone presión a los senadores opositores y oficialistas para hacerles dar a entender de que lo que ayer se estaba votando y se terminó votando, bueno, de cuatro, dos artículos, dos capítulos, que aún así van a ir en contra de situaciones que hoy todavía se siguen manteniendo en un status quo, como dijo Bert y Lynch, ¿no?
0: Sí.
1: Quiere que todo se mantenga en un status quo. No, señor. Queremos que cambien las cosas para bien, pero no enajenar todo, entregar todo y darte para que él haga la diferencia importante y se nos rían la cara orinando no desde allá arriba, ¿no? Porque eso es lo que pretenden de alguna manera llegar a ser, por si no se entiende bien el ejemplo de lo que era la ley de inviolabilidad de la propiedad privada. Era darle el poder a quienes quieran comprar por cualquier dinero cualquier tipo de lugar de la Argentina en tierras, limitando una cantidad determinada para que haya ciudades, pero la parte productiva iba a estar lejos del alcance de las posibilidades. Todavía sigue estando lejos del alcance y la posibilidad de un argentino promedio. Pero pueden hacer el esfuerzo y un argentino nativo puede hacer uso de ese espacio, de ese terreno. Por lo menos por un periodo más, no sé. Porque estos embates van a seguir, ¿eh? No es la primera vez. Ya hace tiempo que se viene hablando de que Argentina está parcelada para determinados imperios o para determinadas banderas en algunos lugares del mundo que tienen la necesidad de tener territorio en esta parte del mundo. Uno, por los recursos naturales, por la posición estratégica, pero también por si hay un conflicto mundial, es uno de los pocos lugares del mundo en el que estaría prácticamente resuelto de alguna forma la posibilidad de que haya una sobrevivencia de una parte de esa humanidad, que puedan migrar de allá para acá. ¿Se entiende? Bueno, eso es lo que ocurre. Principalmente todo lo que es la zona andina, todo lo que es la cordillera de los Andes, para hacer búnkeres, para hacer túneles, etcétera. Bueno, a eso estamos yendo, a eso se está apuntando. Quizá por allí parezca una película de ciencia ficción, pero veámoslo dentro de 10, 15 o 20 años, ¿qué es lo que va a ocurrir? Se hablaba hace mucho tiempo de la regionalización de la Argentina, pues se llegó a hacer regionales sin todavía perder la capacidad de ser un país federal, ¿no? Pero tenemos la región Patagones, la región Centro, la región NOA, región NEA, región Litoral, etc. En algún momento se presupone que debido a las situaciones que ocasionan el manejo o el desmanejo de las economías regionales, va a haber una secesión y una disgregación dentro de estas regiones. Son ideas, hipótesis de conflictos que le dicen, pero que se puede llegar a dar en cualquier momento, teniendo esta línea de gobierno que estamos teniendo hoy día, que nos lleva justamente a enfrentarnos entre todos para que los de afuera, como decía el dicho del Martín Fierro, los devoran los de afuera. 12 del mediodía, 2 minutos, estamos en Radio Argentina 91.3 MHz, esperando la primera de Lotería Chaqueña, que está ahí al salir el sorteo de las 12. Así que nosotros hoy, 7 de agosto, estamos celebrando algo que es una forma de agradecer de manera celestial lo que tenemos, ¿no? Que es San Cayetano. También hoy es San Sixto y San Severo. Hoy a todos los Sixto y a todos los Severo y a todos los Cayetanos le mandamos un saludo. Y es el Día Internacional de la Cerveza.
0: ¿Cerveza? Hoy.
1: Hoy el Día Internacional de la Cerveza, así que a celebrarla como corresponde. Y Día Mundial de los Faros.
0: ¿Faros?
1: Los faros que están en las costas, que hace mucho señalaba.
0: Ah, los faros.
1: Le daba para...
0: La guía ahí, la que guía da ese
1: para,
0: que
1: para los barcos, exactamente. Claro. ¿No? Que le decía, acá está la costa, no te acerques.
0: No vaya para allá.
1: Claro, exactamente. ¿No? Bueno, Día Mundial de los Faros, y a celebrar entonces hoy Día Mundial de la Cerveza con los hashtags correspondientes en las redes sociales.
0: Pausa. Bien. 12 grados 9 décimas, ya actualizamos los datos y te damos el extendido, por supuesto, se viene el fin de semana, después de la pausa de la música, acá en Radio Argentina 91.3 MHz, también desde cualquier lugar del mundo y en www.argentinalinea.com.ar y también nuestro canal de streaming Comunicanea Radio Stream en YouTube. 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
1: Es la hora 12:10.
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11: Doce del mediodía, 16 minutos, compartiendo con ustedes, por supuesto, Comunicanea Radio Stream. Aquí estamos al pie de el micrófono, esperando tener novedades de ustedes. Estamos al 3624-573028, 4573028, o también al 4879-579. Allí se comunican, los envías datos, informaciones respecto de lo que está ocurriendo en tu barrio, en tu lugar, en tu provincia, en tu región. Nosotros tenemos también la posibilidad de comunicarnos con diferentes integrantes de cooperativas y mutuales, por ejemplo, y nos van contando. Ayer hablábamos con Orona respecto de la situación de las comunidades indígenas y de todo lo que tiene que ver la ley de tierras, ¿no? Por ejemplo, en una cuestión de amalgamar también la situación por la que atraviesan las cooperativas. Bueno, con este tema de la ley de expropiaciones que fue anoche fue promulgado o fue votado. Hola, ¿se escucha? ¿Con mucha descarga? No. A ver.
12: Ahí está.
11: Ahí
12: está.
11: Ahí está, espectacular. Técnicamente ya lo solucionamos. Bueno, les decía que estuvimos. Ahí estamos. Y eso nos da la posibilidad de tener un contacto con diferentes lugares del país, de la región. Es una mirada muy, muy especial, muy específica. Y le decía lo de las expropiaciones porque muchas de las cooperativas son fábricas o empresas recuperadas, en su gran mayoría, ¿no? Y Fedecara, que es una de las federaciones de lo que tiene que ver con empresas recuperadas y con también diferentes movimientos cooperativos que se van dando a través de la República Argentina, tiene esta posibilidad de anoticiarnos de que se viene un golpe importante para las cooperativas y las principalmente las empresas recuperadas y las fábricas recuperadas por la expropiación de sus lugares de trabajo, ¿no? Van a ser judicializadas estas leyes, pero bueno, esperemos que el agua no llegue al río, que no haya mayores inconvenientes y vamos a ver también cómo es posible que esto pueda ser frenado, así como el Poder Judicial intervino en otras situaciones, para que muchas familias no queden sin el ámbito, sin su ingreso mínimo, pero permanente. 12 al mediodía, 19 minutos, 2.335 a la cabeza. 8.024, segundo número, 0034, el tercero, cuarto, 7.606, quinto, 8.796, son los números que nos refleja la primera de Lotería Chaqueña, los primeros cinco números. Los amantes del ajedrez disfrutaron de una jornada inigualable con la presencia del prodigioso y joven gran maestro Facundo Oro, quien jugó simultáneas en el Gran Hotel Provincial, acompañado por el Secretario de Turismo, Ambiente y Deporte de la Nación, Daniel Scioli, quien recibió un reconocimiento como visitante honorable y estampó sus manos en la vereda de la Estrella del Hermitage Hotel. ¿Qué tal? Faustino Oro, ajedrecista a nivel mundial, un joven que promete y mucho, es nuestro, es argentino, ¿no? También en lo que hace al ámbito del centro de la provincia, de la nación argentina, la brecha entre salarios privados promedio supera los 2,3 millones de pesos, esto es en Córdoba. Reitero, es la diferencia entre la media de quienes más y menos ganan, los rubros que más empleo generan pagan por debajo de la media, y en Neuquén el promedio de los ingresos más altos es superior a los 8 millones. El promedio de los ingresos más altos es superior a los 8 millones en Neuquén.
12: En Neuquén.
11: Y en Córdoba el promedio supera los 2.3 millones de pesos, ¿no? Por ejemplo, los empleados industriales tienen sueldos más bajos que los policías, ¿no? Las fuerzas del orden. Bueno, el viento hace mucho daño cuando vienen con ráfagas muy fuertes. Hubo ráfagas de hasta 100 kilómetros por hora que produjeron caídas de árboles en Córdoba, vuelvo a reiterar, y de postes en la ciudad capital y en el interior también de Córdoba. Acá también hubo, ¿no?, una ráfaga de vientos importante. Ayer hubo cortes de luz por un buen sector de la ciudad. Se han quedado con horas esperando regrese la energía eléctrica. Hoy ha bajado ostensiblemente la temperatura de lo que ya venía siendo, y bueno, veremos cómo continúa esto de la ciclogénesis que se está dando, porque esto es parte del fenómeno del super niño. También estaba mirando o instruyéndome sobre este fenómeno, ¿no?, de aguas cálidas, aguas frías, que a nosotros nos impacta y de qué manera. Así que sería bueno por allí encontrar que la gente pueda saber un poco más sobre lo que es este fenómeno, y también para entender de que no es solamente aquí en la provincia del Chaco, no es solamente en la región del noreste argentino, no es solamente en el norte argentino, sino que es en toda Sudamérica. O sea, entiéndase, somos todo lo que ve aquí y parte de la región del Caribe también, que está azotado con diversos tipos de situaciones. Por ejemplo, en el sur del país nieva como nunca, ¿no? Hay estancamientos, gente que...
12: Bariloche cubierta de nieve, estaba viendo acá en nuestros monitores, ¿no? Sí, a esta hora.
11: Así que a tener en cuenta todo este correlato meteorológico que hay,

0: en el norte argentino, sino que es en toda Sudamérica, ¿eh? O sea, entiéndase, somos todo lo que ve aquí y parte de la región del Caribe también, que está azotado con diversos tipos de situaciones. Por ejemplo, en el sur del país nieva como nunca, ¿no? Hay estancamientos, gente que...
1: Bariloche cubierta de nieve, estaba viendo acá en nuestros monitores, ¿no? Sí, a esta hora.
0: Así que a tener en cuenta todo este correlato meteorológico que hay para saber lo que va a acontecer y también lo que no, porque en la jornada se puede dar de golpe. Ayer, por ejemplo,
1: sí,
0: en la tarde se daba uno cuenta de que iba a haber una tormenta.
1: Sí, parecía que se venía el mundo abajo, me decían en mi casa.
0: Terrible, ¿no? Pero bueno, ahora vamos a ver qué sucede, qué acontece, ¿no? Porque, bueno, refrescó y lo que se propiciaba como tormentas y demás aparentemente no va a ocurrir, pero sí la baja de temperatura. Bien, continuamos con otra información. Tirol festeja un año del patio folclórico chamamecero, esto es aquí cerquita nada más. Policiales decomisaron carga ilegal de cigarrillos en el puesto Libertad. En deportes, Resistencia Municipal fortalece su camping y servicio. La Leonesa, respuesta municipal, permitió la primera final en ese lugar. Y en Sáenz Peña se realizará el segundo encuentro de deporte adaptado. También hay que resaltar de que vino Casal y tomó juramento a los fiscales generales del noreste argentino. Bueno, y hoy ya empezó con su actividad Patricio Sabadini, ¿no?
1: Claro, totalmente.
0: Con estos allanamientos.
1: Exactamente.
0: San Cayetano convoca miles de fieles. En el día de San Cayetano volverá a reunir hoy a miles de fieles en una de las manifestaciones religiosas más convocantes del país. En la provincia, la tradicional celebración del patrono del pan y del trabajo tendrá como epicentro la capilla San Buenaventura del Monte Alto, donde se oficiarán 7 misas a lo largo de la jornada de hoy.
1: Bueno, y hablando, recién hablabas de Puerto Tirol. Ayer me pasaron una información, Marcelo, de Puerto Tirol, de que hay muchas familias que están trayendo a sus hijos a la ciudad de Resistencia, a la escuela, porque no tienen agua potable. No hay agua hace ya prácticamente más de un mes que suspenden las clases en algunas escuelas por falta de agua. Estamos hablando de agua potable. Recordemos que Puerto Tirol tiene una... Vamos a investigar esta situación y vamos a ver si hablamos con algún funcionario de la municipalidad o de algún concejal, porque nos parece muy grave la situación que está viviendo Puerto Tirol en este sentido. Pero no solo Puerto Tirol, recordemos que Sáenz Peña también tuvo una semana sin clases por esto que no tomar las medidas, digamos, preventivas a la hora de invertir, si se quiere, o de arreglar se habla del segundo acueducto, y bueno, mucha historia en esto, pero me parece gravísimo lo que está pasando en Puerto Tirol. Vamos a ver si podemos corroborar, investigar esta situación, porque más allá de que haya una cooperativa, la empresa SAMEP es la encargada de abastecer justamente a esta cooperativa del agua potable. Así que esto es una denuncia que nos hacían llegar en el día de ayer, donde están esta semana no hubo clases, y hay, esto viene no de ahora, viene hace bastante tiempo, y hay una pérdida importante de días de clases en la escuela primaria. Mira, por falta de agua. Es gravísimo, ¿eh? Sí, sí, sí. Estamos hablando acá de 10 kilómetros de la capital de la provincia, el Chaco. Estamos hablando de Puerto Tirol. Y sí, sí. Así que vamos a ver si podemos llegar a conectarnos con algún funcionario. Nos pedían, básicamente, si podíamos dialogar con alguien de SAMEP o alguien del gobierno de la provincia o alguien del municipio para ver si se puede solucionar este problema, digamos, ¿no? Claro. Porque por un lado, obviamente, aquellas familias preocupadas por la educación de sus hijos, que están trayendo a sus hijos a Resistencia, a la escuela, con todo lo que esto implica, gastos,

0: riesgo, algunos vienen en moto, sí, por la autovía, es decir, un montón de factores que tienen que ver con que también si tenés que traerlo en colectivo, es decir, toda una serie de situaciones que se están dando nada más y nada menos que acá, 10 kilómetros, 10 minutos de la capital de la provincia de Chaco, que es Puerto Tirol.
1: En las barriadas, René, importantes de la ciudad, no está habiendo servicio continuo de agua.
0: Eso es lo que yo le decía a esta persona que habló conmigo ayer, de que acá en Resistencia también hay muchos barrios que están reclamando que hace meses que están sin agua.
1: Exactamente.
0: Eso también se está dando acá en la capital de la provincia de Chaco.
1: Así es. 12 del mediodía, 28 minutos, y estamos ya en el segmento del portal de las cooperativas. Y ahora, gracias a la coordinación de Pablo Pucetti y a través de la página cooperativas.com.ar, ahora estamos en contacto en vivo y en directo con María José Bertrán, que es integrante de la cooperativa de trabajo Habitar Contenidos Plurales Limitada, de El Volcán, San Luis. ¿Qué tal, María José? ¿Cómo le va? Muy buen día. Aquí Marcelo Herrero, saludamos desde Resistencia Chaco. ¿Cómo estás?
2: Hola, buenos días. Muy bien, por suerte. ¿Cómo están ustedes?
1: Pero muy bien, muy bien. Aquí en un día bastante apacible, tranquilo, soleado, ventoso,
0: frío,
1: como le gusta a mi compañero. ¿Cómo está por allí el clima?
2: También está los días que refrescó, veníamos con un veranito raro a mitad de agosto, pero a principios de agosto, pero ahora refrescó.
1: Ah, bien.
0: Sí, acá también en el transcurso de esta semana, te cuento, María José, tuvimos hasta temperatura hasta 33 grados en esta semana. Bueno, hoy tenemos 12, digamos, y un vientito del sur que, digamos, para que es habitual, obviamente, lo que no es habitual es tener más de 30 grados en esta época. Estamos en pleno invierno acá en la provincia, pero por ahí es lo que
1: estábamos preparando el móvil para ir a hacer desde la playita.
0: Si exactamente, exactamente. Sí, es totalmente.
1: Bueno, contanos un poco, María. Sí, acá.
2: Sí.
1: Sí, te escuchamos.
2: No, iba a seguir hablando de clima, pero me ibas a hacer una pregunta.
1: No, sí, también. Es dable porque, bueno, nosotros desde acá nos imaginamos, ¿no? Lugares un poco más fresco, quizás más
0: hermosos, caro, ¿no? Tuvimos la posibilidad de andar por San Luis, anduvimos ahí por Merlo. Bien. Una provincia tan hermosa en lo con lo atractivo, ¿no? La verdad que San Luis es una provincia más linda
1: muy
0: que tiene la Argentina. Sí, por supuesto. La verdad que es una cultura ahí del cuidado, del trabajo, y por eso la importancia por ahí de visibilizar un poco, ¿no? Esto que hacemos habitualmente, María José, que prácticamente venimos recorriendo ya toda la provincia, dialogando justamente y visibilizando el trabajo cooperativo, ¿no? Con todo lo que esto implica cuando hablamos de una cooperativa, ¿no?
2: Sí. Bueno, eso es algo que también está sucediendo en San Luis, la idea de promover el trabajo cooperativo y de transmitirle por ahí al que no conoce que es una nueva forma, no una nueva forma, sino otra alternativa para generar empleo y sobre todo para generar y fortalecer lazos comunitarios, que por ahí es como la esencia del trabajo cooperativo.
1: Bien, y contanos entonces el trabajo que viene desarrollando desde hace cuánto, un poquito de historia, la cooperativa de trabajo Habitar Contenidos Plurales.
2: Bueno, en realidad nosotras trabajábamos de manera cooperativa antes de ser una cooperativa. O sea, nosotras trabajamos juntas ya hace como 14 años. Cuando empezamos hacíamos producciones audiovisuales, que igual sigue siendo como el objeto central de nuestras actividades, pero la posibilidad de conformarnos como cooperativa nos abrió el camino a hacer otro tipo de contenido cultural, como pueden ser festivales o editar libros. O sea, es muy amplio el rubro de industrias culturales, pero básicamente, así como para hacerlo más concreto, nosotras nos conocimos trabajando para una productora de contenido institucional, y bueno, cuando la productora cerró seguimos trabajando juntas y siempre tuvimos una lógica de distribución del trabajo y de repartir las ganancias muy muy cooperativa, básicamente. Claro. Y en la pandemia por ahí se congeló todo. Nosotros teníamos un ciclo de documentales semanales en el canal provincial. Y bueno, a raíz de la pandemia no pudimos continuar filmando. Y nos tomamos esa pausa como una oportunidad para fortalecer la estructura de nuestro emprendimiento, porque en ese momento era un emprendimiento, y así nació Habitar Contenidos Plurales, ya con personería jurídica y bueno, esta estructura administrativa por ahí que nos permite expandirnos, ¿no?
0: Claro, la verdad que cuando hablamos, la pandemia por ahí nos cambió la vida, ¿no? Pero en esta oportunidad justamente ustedes las llevó a concretar un proyecto, ¿no? Cuando hablamos de producción audiovisual, me parece que tiene que ver justamente con visibilizar cuestiones, ¿no? Historias, seguramente, y ustedes están trabajando y mucho en lo que tiene que ver justamente recuperar un poquito, ¿no? Las memorias por ahí, ¿no?
2: Sí, ese es el ciclo que hacíamos, que se llama Por Donde Pasa el Amor. Hacemos entrevistas a matrimonios de adultos mayores, y con ese ciclo hicimos más de 200 entrevistas y recorrimos toda la provincia. Nuestra idea era siempre que fuera lo más federal posible dentro de nuestro territorio, así que no nos quedábamos en la cómoda de entrevistar solo en la capital, sino que claro, nos recorrimos los 9 departamentos. Queríamos como tener testimonios del territorio, de todo el territorio. Y la verdad es que eso fue un poco lo que a nosotras nos significó un momento bisagra, porque veníamos de producir contenido institucional, gubernamental, publicitario, redes, incluso habíamos trabajado en campañas políticas, y tener la oportunidad de estar en contacto con el testimonio más real, ¿no? Menos construido, sí. Nos abrió la cabeza y nos hizo darnos cuenta de que nos resultaba mucho más significativo dedicarnos a eso que a lo que veníamos haciendo. Claro. Así que, bueno, ahí fue donde decidimos como tomar esa posta y encontrar la manera de darle pantalla y darle difusión a las historias de las personas que habitan este territorio. Y porque nos parece que además ese como el objetivo de los medios provinciales tiene que ser eso, ¿no? Resignificar y valorar, poner en valor las historias, las personas que habitan el territorio donde está el canal, entonces, o las radios, mismo esto que hacen ustedes, ¿no? De dar un espacio a historias reales, de cooperativas reales del país.
1: Exacto.
2: Me parece muy importante.
1: Crear un acervo cultural, ¿no? Un acervo social, un acervo también que tenga que ver con la memoria, con la historia y con el rescate de las vivencias, porque hoy en día, como todo está digitalizado y se tiende a mandar todo a la nube y hacer todo un registro de datos, bueno, que en esos lugares también haya una memoria de este tipo, ¿no? Porque la despapelización nos lleva a perder la memoria o el rastro, muchas veces, de lo que fue o lo que se vivió en su momento, o personas que pasaban a ser prácticamente insignificantes, o sea, somos insignificantes dentro de la comunidad en la que vivimos, si se quiere, si no hacemos algo, bueno, que se destaque o tenemos una vida pública muy mediática, ¿no? Hoy día que tiene que ver con esto, y el trabajo que ustedes hacen con el rescatar estas historias y traerlos al conocimiento de la población, porque hoy en día el público que consume este tipo de contenidos o que está habituado lo hace a través de las redes, lo hace a través de lo que son los canales de streaming, ¿no? Y eso es algo que es muy destacado, pero a su vez también implica, bueno, tener las personas disponibles, el tiempo y el presupuesto, que muchas veces es el que más escaso está.
2: Sí, bueno, eso es como el quid de la cuestión, o sea, encontrar la manera de generar recursos para producir un contenido que tenga un espacio donde difundirse y que tenga que ver con las personas que lo van a consumir. Lo que pasa es que me parece que más allá de rescatar la historia, o sea, lo que ya pasó, esto de dar un espacio en la pantalla a nosotros, o sea, como comunidad, digo, porque si no uno pone como en el lugar de lo que es plausible de ser visto siempre lo ajeno, ¿no? Lo ajeno o esta cuestión más capitalista de que los medios de comunicación sirven para entretener y para producir más consumo. Y nosotros nos parece que también tienen una faceta muy interesante de reeducarnos, de reeducarnos en cómo nos valoramos a nosotros, en qué lugar nos damos, en cuál es la identidad que queremos preservar y construir. O sea, actualmente es como una máquina de producir, o sea, las redes son una máquina de producir contenidos que no sé si tienen tan emplazados en nuestra realidad diaria, ¿no?
1: Claro. O sea, sí. Eso es lo que, bueno, también llama la atención, ¿no? Es como pasearse por una ciudad llena de vidrieras con, bueno, pantallas por todos lados, y uno se para donde más lo atrae, ¿no? Con el scroll.
2: Me encanta la forma que lo pones, porque es eso, es exactamente eso. Es como que la forma de comunicar está se está transformando, sí, en eso, en pasear por vidrieras y ver, comprar, ver. Claro. Y nosotras te invitamos un mate, charlamos, hacemos ese tipo de contenido. O sea, nos interesamos realmente por lo que hay detrás del vidrio inicial, y incluso entramos aunque no sea llamativo desde afuera. Porque también tiene que ver con eso, ¿no? Con construir los contenidos siempre desde un lugar como esto tiene que llamar la atención, tiene que pegar, tiene que bombardear al espectador. Y nosotras vamos por un camino totalmente alternativo que tiene más que ver con sensibilizar, con profundizar, con tomarse el tiempo.
1: Claro.
2: Con bajar un cambio.
1: Y
2: por ahí escucharnos.
1: Sí, eso es fundamental. La escucha es lo que más se necesita hoy día, principalmente, porque, bueno, vociferamos, verbalizamos un montón de situaciones, y yo muchas veces le miro a mi mamá, que tiene 90 años y se sienta frente al televisor a consumir lo que a ella le gusta, que es la noticia, ¿no? La información permanentemente. Y es un sinsentido muchas veces, porque está allí mirando algo que le habla, pero a la cual ella le responde, pero no sale más de la habitación o del lugar donde está mirando, ¿no? Te iba a preguntar, ustedes ingresan nuevos asociadas o asociados.
2: La verdad que de hecho eso es un tema como muy que habla de nosotras, porque nosotras somos tres y estuvimos recorriendo todo un camino para poder seguir siendo tres. O sea, en su momento, cuando, no sé si ustedes están al tanto, pero salió una resolución de que las cooperativas tenían que ampliar los órganos,
1: claro,
2: de administración, sí, si eran micro, o sea, pequeñas cooperativas como nosotras. Y bueno, así que por suerte hicimos todo un camino donde nos comunicamos con el INAES y bueno, expusimos los motivos por los cuales queríamos seguir siendo tres y nos lo permitieron, así que eso es algo que sucedió este año, así que estamos muy contentos.
1: Bueno, qué lindo, qué bueno. Y
2: que no tiene que ver, porque suena como muy muy contrario al espíritu cooperativo, pero en realidad lo que nos pasa, lo que nos ha pasado, porque sí, ya hemos formado parte de asociaciones y de por ahí colectivos más grandes,
1: sí.
2: Es que en el sector de la cultura, por lo menos acá en la provincia, más de este tipo de producción cultural de la que venimos conversando, es muy intermitente el flujo de trabajo. Por ahí tenés temporadas muy fuertes y por ahí tenés otras que no lo son. Entonces somos todas pluriempleadas, o sea, tenemos más, o sea, trabajamos en la cooperativa y tenemos otro empleo.
1: Claro.
2: Y eso pasa en todo el sector. Entonces hemos transitado por ahí colectivos más grandes donde cuesta muchísimo establecer lugares de reunión y de trabajo colaborativo sostenidos en el tiempo de muchas personas. Entonces acá por ahí se da eso, que hay como pequeños grupitos, pequeñas cooperativas teatrales de no tantos integrantes, entonces por ahí es más fácil mantener aceitada la máquina y que no se caiga, porque
1: Sí, es comprensible. Nosotros.
2: Hola. Sí, se había cortado.
1: Una diminuta, ya no pequeña, una diminuta productora audiovisual.
2: Bueno, claro. Sí.
1: Que siempre estamos en el paso precooperativo, ¿viste? Siempre estamos ahí, que vamos a conformar, y íbamos a conformar, ya la conformamos, ya tenemos todo, y bueno, y nos agarró la pandemia, nos pasó por encima y nos diezmó, ¿no es cierto,
0: Rafa? Así es, totalmente. Pero, bueno,
2: ¿cuántos integrantes son?
1: No, nosotros somos René, yo, y el otro René y el otro yo.
0: Sí.
2: Bueno, pueden formar una pequeña, porque claro, ya les puedo pasar esa información ahora que es lo sé con certeza.
1: Claro.
2: Hay un artículo que propone que, si son de servicios culturales, cooperativas de servicios culturales, sí, o de cuidado de personas, no me acuerdo cuál era la otra figura,
1: ajá,
2: se pueden todavía formar pequeñas cooperativas,
1: claro,
2: o sostenerse como nosotras, o sea, seguir en vigencia. Así que tendrían la posibilidad de hacerlo, o sea, bien, por más de que hayan, para el resto de los rubros, hayan sacado esa posibilidad.
1: Claro, seguro, sí, sí, porque también da para muchas lecturas, ¿no? Muchas veces cuando se hacen este tipo de modificaciones en las leyes o se adecúan, la ley de cooperativas sigue siendo la misma, pero también la ley de mutuales, pero las resoluciones que van dando pie a determinados cambios en la legislación o adecuando a los tiempos, por ahí generan un espacio para otro tipo de situaciones, ¿no? Que no acompañan justamente al sentir cooperativo o a mantener la llama viva de lo que es los principios cooperativos. Por el otro lado, ¿tenés contacto o tienen contacto, perdón, con otras cooperativas del rubro? ¿Están trabajando de esa manera en la provincia, fuera de la provincia?
2: Nosotros, o sea, tenemos contacto con cooperativas, no tanto de nuestro rubro, porque no hay. Sí hay de teatro en San Luis, de hecho creo que son las más antiguas. Hay colectivos de teatro que, bueno, tienen una figura específica de cooperativas de teatro, pero van por el Instituto Nacional, me parece, es como otro circuito. Sí, cuando la dirección de cooperativas de acá de San Luis hace actividades, que la verdad es que durante estos últimos años han hecho bastantes, nosotras vamos y tenemos contacto con cooperativas, no necesariamente del mismo rubro nuestro, pero sí estamos como tratando de fortalecer y participar de la red de cooperativas de la provincia que se está ampliando. Además, somos madrinas de una cooperativa escolar.
1: Qué
2: eso bien. También es una novedad de este año. La idea, bueno, es un poco acompañar que los chicos en las escuelas puedan tener una formación educativa sobre lo que es el espíritu del cooperativismo y la forma de trabajo y cuáles son los beneficios antes de salir al mundo laboral, porque por ahí sí lo tienen en otro tipo, tienen esas formaciones en otro tipo de oportunidades, ¿no? O sea, hacen las visitas a la universidad, hacen las visitas por ahí a la universidad de oficios,
1: sí,
2: y se piensan en función de eso que le ofrece la escuela como posibilidad. Entonces el hecho de incluir una cooperativa escolar está muy bueno porque hace que se les amplíe el universo en el que se imaginan a futuro. Entonces, no es lo mismo que conocer la figura de la cooperativa, no sé, a los 35 años, como nos pasó a nosotras por ahí.
1: Claro, claro, claro. Sí, es esto de hacer camino al andar es necesario más en estos tiempos, porque da la posibilidad de que, bueno, no sabemos cuánto más va a durar todo este sistema económico, social, político, cultural que se está gestando y que se va afianzando en el tiempo, pero estas nuevas generaciones que vienen van a tener como una especie de idea de lo que en alguna oportunidad se puede llegar a mostrar, ¿no? Como fue en su momento también una potenciación de las cooperativas rurales, agropecuarias.
2: Perdón, estaba anulando una llamada que estaba entrando.
1: No, está
2: bien. No te, se superpuso con lo último que me decías. Vos decís que, o sea, te escuché lo del escenario, pero no llegué a escuchar lo que me decías a continuación.
1: Claro.
2: Que no sabemos cuánto tiempo se va.
1: Claro, cuánto tiempo se va a prolongar toda esta situación económica, coyuntural que tenemos en este momento. Si el año que viene van a haber cambios y va a haber un favorecimiento nuevamente a la captación o a la cooperación, ¿no es cierto? Hoy en día,
2: sí,
1: lo que es el hacer la didáctica en las escuelas también cuesta bastante, si bien hay un apoyo mínimo desde el sector educativo en algunas provincias respecto de lo que es la educación cooperativa, pero esto que ustedes hacen de amadrinar una escuela e incorporar allí la posibilidad de hablar es un hecho bastante importante y muy plausible, ¿no? Interesante también la posibilidad que se puedan dar en otras cooperativas también con la simplemente el hecho de tener personas que están en la actividad, en la práctica cooperativa, que vayan y se presenten en una escuela a dar una charla, una clase, que le cuenten de que existe este sistema de trabajo asociado, de ayuda mutua, le dan cuenta a los chicos y a los jóvenes de las posibilidades que tienen de seguir pensando en un futuro mejor y menos contaminado quizá de lo que hoy en día se está viviendo en nuestra sociedad. ¿Hola? ¿Se escuchó como los ladridos por allí? No sé si... ¿Wow? ¿Sí?
2: ¿Hola? ¿Me escuchan?
1: Hola, sí, te escuchamos.
2: Ay, perdón, que se entrecorta.
1: Ah, bien, bueno.
2: No te llegué a entender.
1: No hay problema, María José. Es, en definitiva, amadrinar una escuela, amadrinar desde la cooperativa... Es un hecho que realmente hoy día significa y mucho, porque para los jóvenes o los niños o los chicos que tengan el día del cooperativismo nada más una charla, un encuentro o que hagan jornadas.
2: Ahora creo que entiendo lo que me, o sea, vos me venías haciendo un recorrido que no sabés lo que va a pasar, claro, pero es muy bueno sembrar futuro. Exacto. Sí, esa es nuestra idea, acompañar a los chicos, sobre todo son chicos de quinto año de secundaria. Ajá. Entonces ven la cooperativa como una herramienta para trabajar en la promo en sexto año, que es el último año, y consolidar, claro, los lazos entre ellos. Nos parece como muy interesante que se ofrezca alguna alternativa a por ahí lo que uno suele hacer en la promo, que es... que está bien, ¿no? Pero sumergirse en una celebración de un año que te despertó. Sí. O sea, que es como mucho festejo por ahí, a veces también mucho alcohol, y como que la última alternativa para celebrar ese último año es eso. Sí. Entonces proponerles la posibilidad de construir algo que lo vean crecer y que se lo dejen como legado a las promos que vienen, me parece que está bueno también, porque por ahí uno tiende a criticar y no ofrecer alternativas más constructivas, y las cooperativas escolares sí lo son, así que bueno, ahí estamos con todo lo que podemos acompañando el proceso de los chicos.
1: Bueno, María José Bertrán, presidenta de la cooperativa Habitar Contenidos Plurales de la provincia de San Luis. Le mandamos un saludo, ya que en esta oportunidad podemos hacerla, ¿no? A Paula y a Lucrecia, que son las integrantes.
2: Ay, bueno, en alguna oportunidad les voy a decir que salgan ellos. Así no, les cuentan su experiencia.
1: Un saludo porque son poquitas. Por ahí decimos, bueno, le mandamos un saludo a los compañeros y compañeras integrantes de la cooperativa. En este caso son tres, así que da la posibilidad. Y aparte acá tenemos algunos datos también de la cooperativa, de lo que vienen realizando. Te agradecemos mucho el tiempo y la posibilidad de contarnos un poco más, actualizarnos también de lo que está realizando la cooperativa, y le felicitamos por todo el trabajo que viene realizando.
2: Bueno, muchas gracias a ustedes por darnos el espacio y por seguir fortaleciendo estos lazos que tan importantes son, ¿no?
1: A vos, María José, que tengas una excelente jornada, un buen fin de semana y un excelente 2026. Gracias.
2: Bueno, buen fin de semana, muchas gracias.
0: Gracias. Bien, muy linda voz la...
1: Sí, lástima que ya se fue.
0: Sí, se fue, María, lejos. María José está lejos, la verdad que una voz... Claro, y es productora audiovisual, así que ahí pasaba nuestra amiga, una amiga más, ¿no? Vamos sumando amigos, Marcelo.
1: El año pasado fuimos con ella, en septiembre más o menos.
0: Claro, exactamente, no. Pero... son amigos cooperativistas, mutualistas, que permiten justamente dialogar y contarnos un poquito la realidad que vive cada una de las cooperativas del país.
1: Dice que nosotros acá estamos en una ciudad,
0: sí,
1: a unos kilómetros del río, y ellos están allá entre arroyos, cerros, valles y quebradas.
0: Ah, mira vos.
1: ¿No? Allí, exactamente, vamos a un corte, una quebrada, me dicen ahí de la producción, aprovechando el chascarrillo,
0: sí,
1: y volvemos, nos vamos ya, nos vamos, ¿eh? Sí, ya nos vamos.
0: ¿Qué vamos? Nos estamos yendo, ¿no?
1: Sí, son 7 minutos, imagínate.
0: Bueno. Nos vamos con las últimas novedades, lo que está pasando, Marcelo, acá en la provincia del Chaco, ¿no? En materia judicial.
1: Cuéntame.
0: Bueno, se conoció el informe forense de este homicidio. Estamos hablando de Julián Álvarez Guardia.
1: Sí.
0: Se conoció el informe que descarta alteraciones mentales en la acusada, que es Victoria Canteros.
1: Sí,
0: el Instituto Médico Forense informó hoy que la imputada por homicidio agravado por el vínculo presenta funciones psíquicas normales y es capaz de dirigir sus acciones. El resultado refuerza la acusación en su contra, ¿no?, que está haciendo el abogado querellante. El caso de esta chica, Victoria Luz Canteros, que está imputada en la causa por homicidio que investiga el equipo fiscal número 2, sumó un nuevo elemento hoy a la mañana. El Instituto Médico Forense del Superior Tribunal de Justicia del Chaco remitió al equipo fiscal un informe psiquiátrico que descarta alteraciones en sus funciones,
1: sí,
0: mentales, y concluye que la acusada comprende la criminalidad de sus actos y puede dirigir sus acciones. Así que esto, obviamente, este examen que fue realizado el 5 de agosto por el psiquiatra forense Ramiro Isla, evaluó aspectos como memoria, atención, orientación, afectividad, juicio, raciocinio, y los resultados fue dentro de límites normales o sin particularidades. Así que bueno, esta es una novedad que se conoció en el día de hoy, y también, por supuesto, lo que hace a los detalles, se conoció también hoy, Marcelo, los detalles preliminares de la autopsia de Julián Álvarez al guardia, y estarían dando estos informes preliminares 2 puñaladas en el cuello y 2 en la clavícula. Esto es lo que dice el informe preliminar de la autopsia, que se pudo saber que está preparándose en el Instituto de Medicina y Ciencias Forenses al cuerpo del joven asesinado. Estamos hablando en el barrio 100 Viviendas, que sufrió 2 heridas en el cuello y 2 en la clavícula. La acusada, su pareja, obviamente continúa detenida, y reciente contábamos un poquito el informe también psicológico que se le hizo, pero recordemos a la audiencia que el crimen de Matías, Julián Álvarez Guardia, un chico de 29 años, ocurrió el 2 de agosto en el barrio ICGT de Resistencia,
1: sí,
0: que sigue generando conmoción y nuevas precisiones en la investigación mientras se esperan los resultados oficiales. Estos son preliminares, lo que te contábamos, que realiza el IMSIF, que es el Instituto de Medicina y Ciencia Forense de la provincia de Chaco. Recordemos que los fiscales Juan Martín Bogado y Ana González de Pache avanzan con múltiples medidas y declaraciones. Así que lo que se pudo conocer hasta hoy, que trascendió en algunos medios, es que habría recibido 2 puñaladas en la base del cuello y 2 en la clavícula derecha, además de múltiples lesiones punzocortantes en distintas partes del cuerpo, lo que hasta aquí son más de 6 heridas constatadas. La fiscal confirmó que la herida de tal fue en el cuello, despejando la primera versión que había calado un ataque directo al tórax, pero en las últimas horas, de acuerdo a lo que este medio pudo averiguar, Radio Argentina, es que 2 de los cortes fueron en la yugular. Así que bueno, estas son las informaciones de último momento en materia judicial, en este caso que está conmocionando, por supuesto, al Chaco y a todo el país.
1: Bien, 12 del mediodía, 57 minutos, y también, por supuesto, que tenemos más información. Bueno, en Misiones está contentísima, ¿no? Ascendió Mitre y el básquet misionero está de fiesta. Superó 76-52 al Ceibo en el tercer partido de semifinales de la Liga Federal y se ganó el pase a la Liga Argentina, segunda categoría a nivel nacional. Los dirigidos por Matías Martiño se sumaron a Tokio Luz y Fuerza, AVE del Dorado y OTC en la lista de clubes de Misiones que subieron de categoría, ¿no? Por otra parte, marcha también se hicieron en todo el país contra la extranjerización. La sociedad se movilizó en defensa de la soberanía territorial, la presión social y la pérdida de apoyo por parte de sus aliados y simpatizantes en las redes obligó el miércoles al gobierno de Milei a retirar el capítulo de extranjerización de tierras de su proyecto de ley que se trataba hasta, bueno, hoy a la madrugada en el Senado. Esto envalentonó a los asistentes a las marchas organizadas en todo el país para hacer sentir el descontento con ideas impulsadas por la iniciativa. En la sesión, la senadora Sonia Rojas de CUT anunció la conformación del monobloque Movimiento por Misiones.
0: Bien, y bueno, hoy viernes 7 de agosto, hoy te contábamos un poquito el cronograma de las actividades en relación a San Cayetano. También comienzan las actividades gratuitas, Marcelo, por el mes del Día del Niño, o el mes de la niñez, como lo dicen ahora, ¿no? ¿Cómo es? ¿El Día del Niño, el Día de la Niñez?
1: De la infancia.
0: De las infancias. De la, bueno, de todas formas te invitamos para hoy a partir de las 3 de la tarde ahí en la plazoleta del Paseo Sur. Estamos hablando de Avenida Belgrano y Falucho, ¿no? Cruzando la Marconi sería, ¿no?
1: Sí.
0: Usted que ahí es de la zona. Paseo Sur, entonces, la Municipalidad de Resistencia está invitando a partir de las 3 de la tarde hoy, donde se va a estar, a ver, actividades gratuitas, por supuesto, para todos los chicos, la familia, ahí.
1: Para todas las edades.
0: Para los niños. Estamos hablando de la niñez, ¿no? Pero estamos hablando para los chicos, claro.
1: Yo tengo un niño adentro.
0: Siempre tenemos un niño adentro, ¿no? Todo el mundo tiene un niño adentro. Así que es un emprendimiento que está llevado de parte del municipio en relación con el Ministerio de... Lo que antes era Ministerio de Desarrollo Social, ahora es de capital humano, capital deshumano, de capital deshumanizado. Bueno, de todas formas, hoy pueden participar ahí. Está espectacular la plaza, eso tenemos que decirlo. Ahí la placita del Paseo Sur, plazoleta Paseo Sur, Avenida Belgrano y Falucho, juegos, actividades, sorteos va a haber en relación a el inicio del mes de la niñez. Esto invita la municipalidad. Así que también para ir a el mate, el terreno todavía, ¿no? Hoy va a estar para el mate. El sillón, el mate, los chicos para divertirse esta tarde. Entonces a las 3 de la tarde arrancan las actividades por el mes de la niñez.
1: Así es, estaban haciendo el trabajo de parquizado allí, de relevamiento del terreno del municipio esta mañana allí en esa zona.
0: Excelente.
1: La empresa Sechev informó que este viernes se llevarán a cabo distintos trabajos de mantenimiento en la red eléctrica que afectarán el suministro en varios barrios y localidades de la provincia. Los cortes están programados en franjas horarias específicas para minimizar las molestias a los usuarios. En Resistencia, Barranqueras, en Puerto Vilela y en Los Frentones se van a estar realizando tareas de mantenimiento por parte de la empresa Sechev en la jornada de hoy. Así que no molestan.
0: Lo echaron a Vistaletti, asumió...
1: Camargo,
0: le suena a Camargo, ¿no?
1: Camargo
0: tiene una larga trayectoria ahí, ¿no?
1: Exacto.
0: Dentro de lo que tiene que ver.
1: Sí.
0: Es famoso Camargo.
1: Salió el libro de pases, ¿no?
0: Atención.
1: En el rosismo.
0: Sí, parece, sí, ¿no? Parece que, bueno, ese encuentro que tuvo Leandro Esdero con Rosa también parece que está empezando a mover el tablero, ¿no?
1: Exactamente, sí.
0: Así es, así que...
1: Le habrán caído a la ficha, le dijeron más presencia radical, menos libertario, por favor.
0: Sí, sí, menos violeta y más rojo la gorra,
1: rojo,
0: ¿no?
1: Y blanco.
0: Rojo y blanco. Bueno, más rojo y blanco y menos violeta.
1: No confundamos los colores.
0: No confundamos. Bueno, nos estamos despidiendo ya.
1: Hasta mañana, muchísimas gracias.
0: Hasta el lunes.
1: Así es, exactamente, hasta el lunes.
0: Buen fin de semana para toda la audiencia de Radio Argentina. 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
1: Chau, chau, muchas gracias.
3: Es la hora 13, 2 minutos.
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0: Es la hora 13:30 minutos.
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Este tema va dedicado para todos los que alguna vez sufrimos el corazón roto. Y dice...

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0: Es la hora 14:31 minutos.
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Hoy me embarga la emoción al brindar este homenaje al correntino paisaje, a tan ilustre varón que vive en el corazón del bravío.

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0: Es la hora 15 en punto.
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0: Es la hora 15:30 minutos.
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Hoy le canto a mi provincia, a mi amado Taragüí, destacando sus costumbres, sus aromas, sus perfumes y su lengua, el guaraní. Las frescuras de sus ríos, el dulzor del aireté, la simpleza de su gente, si además tiene corrientes, danza propia.

0: Es la hora 16:01.
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Cuando se escriba la historia del Chaco santafesino, florecerán en los caminos las canciones olvidadas, y en esas tardes calladas cuando se va ocultando el sol, se ha de oír esta canción, cual humilde pincelada.

de la tierra quebrachera Castelli del bravo Chaco. 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Reino de afectos es tu canto, sentimiento fraternal.

0: Es la hora 16:31.
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1: ¡Ey, qué caraichos, amigo! 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

0: 18:33 minutos.
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llaman el Campiriño, porque visto como quiero, bien aludo mi sombrero, cintillo ancho y barbijo, unos bordados prolijos hacen juego en mi corralera, y soy feliz donde quiera debajo de este amplio cielo que forman con mi pañuelo el color de mi bandera.

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Guardo tan bellos recuerdos.

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0: Es la hora 19 en punto.
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se bajó en la estación de aquel pueblito, caminó por sus calles ateridas. Recordó las palabras de su padre. 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Las casitas, apenas dibujadas, atardecen grisáceas y cansinas. En hilera debajo de los árboles, todas son para ella parecidas.

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0: Es la hora 19:33 minutos.
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0: Es la hora 20:02.
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20:20, 15:00, che, y arrancamos charlas en radio por Radio Argentina 91.3 del dial. Juan Flor en la dirección general, Sonia Villalba en la producción, Osmar Arburo en la conducción. Bueno, hoy, che, qué fresco que se vino, qué lindo está para estar acostadito, escuchando radio, buena onda, buena música con Radio Argentina. Hay peña esta noche en la Martín Fierro. El único lugar donde se puede ir la gente grande ahora es la peña, porque otro lugar no tenés, boliches no hay, no era como antes, viste, que tenía muchas cosas para hacer, digamos, un viernes, un sábado. Así que te propongo, vamos a escuchar buena onda, buena música, algo de publicidad, por supuesto, porque algo tenemos que vivir, ya que oficialmente no da para mucho, por lo menos la parte privada, viste. Vamos a escuchar buena música, como te decía, folclore vamos a escuchar, y algo después de música de la década del 70, 80, música romántica, para enamorados, y para recordar, porque con la música de antes, ¿quién no se divirtió, no se enamoró, no se casó, no se separó? Y teníamos unos temas hermoso, tanto en la parte de solista como en la parte de conjunto, los Galos, los Lince, qué sé yo, Beto Orlando, con los Cuatro Soles, ese ya había tanto, y en la parte folclórica también lo mismo, una variedad de conjunto y de solista impresionante. Así que te propongo escuchar buena música, buena onda, a través de Radio Argentina 91.3 del dial.

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1: Bueno, acompañar al sector que produce, que trabaja, y de esa manera brindar herramientas, pero también hemos presentado a través de nuestro equipo de trabajo un proyecto de ley que ingresará el día lunes a la legislatura provincial, donde le da garantías por 30 años a las inversiones sin que nadie que venga le cambie las reglas de juegos. De esta manera, así como bajamos ingresos brutos, vamos a bajar también la posibilidad en la inversión del 0% al ingreso bruto durante 24 meses y de allí de manera progresiva garantizando de que todas esas inversiones generen empleo genuino de chaqueños y de esa manera también impulsar como excepción del 100% al impuesto al sello, trabajar fuertemente en todas las iniciativas que nos permitan a nosotros desarrollar trabajo y empleo. Y esto, si bien nuestra provincia tenía una ley de incentivo para la industria, nosotros creemos de que la tenemos que ampliar para todos los sectores económicos y productivos, es decir, de toda la cadena económica y productiva, cada uno de los eslabones que de la misma manera lo pueda tener. Así que presentamos en el marco de una reunión con cámaras empresariales, federación económica, cámaras de comercio, productores de diversas dimensiones, porque esto no solamente abarca al sector comercial, sino que a la energía, al turismo, a la tecnología, a la obra, a la infraestructura. Y la verdad que con el equipo venimos trabajando, demostrando que Chaco tiene capacidad de transformarse, que necesitaba un Estado ordenado, pero también necesitaba inversiones previsibles hacia adelante.
2: Los incentivos fundamentales son tres. Uno tiene que ver con el costo de financiamiento. Hay un reintegro de puntos de tasa por los financiamientos que tomen tanto con la banca tradicional como con los instrumentos que emitan el mercado de capitales. Hay un incentivo que tiene que ver con certificado de crédito fiscal por las inversiones que se realizan en infraestructura. Hasta el 60% de lo que inviertan se le reintegra en un certificado de crédito fiscal que les va a servir para pagar sus obligaciones tributarias generadas con anterioridad a su ingreso al régimen, pero también para cancelar deudas comerciales. Pueden transferirlos a un proveedor en pago de facturas por los servicios o bienes que le hayan prestado. Y por último, bueno, algo sumamente inédito a nivel nacional, alícuota cero de ingreso bruto durante 24 meses, la primera etapa del proyecto, y alícuotas con un fuerte impacto de reducción hasta 10 años, que van desde el mes 25 hasta el mes 120, que va del 65%, al 50, al 40, al 30. Y fundamentalmente hay algo que le da el carácter de una verdadera política de Estado. Es una estabilidad tributaria por 30 años, de tal manera que quedan los proyectos blindados fiscalmente durante 30 años. No se puede incrementar alícuotas, ni impactarlo con nuevos tributos, ni generar las retenciones, anticipos, percepciones, ni ninguna contribución que cambie su condición tributaria al momento de iniciar el proyecto.
3: Es un proyecto que se viene trabajando hace tiempo, como decía recién Guillermo, escuchando y consensuando con los distintos sectores, y bueno, un proyecto que es abarcativo de la industria, abarcativo del comercio, abarcativo de la construcción, de todos los sectores, del sector agropecuario, todos los sectores, digamos, que intervienen en la economía de la provincia, ¿no?
4: Nosotros la veníamos viendo, seguimos el proceso de alarmado de la ley, nos parece muy interesante. Hay un punto que no lo vimos, que es qué montos se van a manejar para las inversiones, pero lógicamente estas cosas son un incentivo importante para todo aquel que se quiera instalar en la provincia y comenzar a generar movimiento económico distinto de lo que veníamos haciendo hasta ahora.
5: Y nos parece que es algo muy importante para que los empresarios tomen mayor incentivo para lograr la industrialización que tanto necesita nuestro Chaco. Tiene muchos beneficios, como se explayaron en las exposiciones, y calculo que es una medida excelente para incrementar la industrialización de nuestra provincia.
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0: ucraniano de la República Argentina, que es pariente, descendiente directo de Manuel Belgrano, del general Manuel Belgrano, y tiene la particularidad de que lleva su nombre. Es justamente, recibimos hoy a Manuel Belgrano, para quien lo recibimos institucionalmente, y vinimos a hacer un pequeño homenaje sobre el monumento aquí en la Plaza Belgrano, a, al general Manuel Belgrano, y en el marco de, la, de los 75 aniversario de la provincia del Chaco, que va, se cumple el día sábado, mañana 8 de agosto, 75 años, va a ser entrega de manera formal de la bandera de la libertad civil, que es una bandera justamente de creación de Manuel Belgrano, y fue instituida como segunda bandera luego de la bandera argentina por ley del Congreso de la Nación. Así que la verdad que nosotros poder recibirlos es un honor institucional, y en ese marco es una de las actividades que tenemos prevista para mañana, justamente en el marco de la provincialización del Chaco.
1: Realmente un muy buen homenaje aquí en Plaza Belgrano, al pie de este fantástico monumento al general Belgrano. Bueno, mi visita es en la oportunidad del 75 aniversario de la provincialización de justamente del Chaco. Esa es mi visita, corresponde a eso, y bueno, mañana voy a hacer entrega de la bandera nacional de la libertad civil a la gobernación, que la va a recibir el gobernador en los actos centrales por este 75 aniversario. Bueno, hoy con un marco fantástico, con alumnos de la escuela Manuel Belgrano, de otra escuela también, donde los portaban sus banderas.

0: Esa es mi visita, corresponde a eso, y bueno, mañana voy a hacer entrega de la bandera nacional de la libertad civil a la gobernación, que la va a recibir el gobernador en los actos centrales por este 75 aniversario. Bueno, hoy con un marco fantástico, con alumnos de la escuela Manuel Belgrano, de otra escuela también, donde nos portaban sus banderas, y ahora que nos vamos a ir a la escuela Manuel Belgrano a tener un conversatorio juntamente con los alumnos.
1: Para mí es un honor poder presidir el Instituto Belgraniano y poder acompañar al licenciado en su visita, y nuestro instituto está cumpliendo 47 años, y para nosotros es un gran honor y una emoción tremenda, ¿no? Porque estamos ante un descendiente directo del general. Así que les agradezco a ustedes que estén, que nos acompañen, y mañana a las 9:30 vamos a inaugurar un mástil más para la Casa de Gobierno. El presidente del Instituto Belgraniano de la República Argentina va a entregar una bandera de la libertad civil, que ustedes la habrán visto, que la escuela industrial tiene la suya, es una escuela nacional, es una bandera nacional, y él trae, le entregará al gobernador y será izada a partir de mañana en uno de los mástiles de la Casa de Gobierno.
2: Es la hora 20:31.
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